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2: Vamos a cantarles un estreno.

0: Buenas noches y bienvenidos una vez más a La Ruta, la que transitaremos juntos hasta la medianoche a través de Radio Provincia.
1: ¿Está bien? ¿Está bien? ¡Está bien!
0: Dicen que el público argentino es el más eufórico en el mundo del rock. ¿Será así?
2: Bueno, o sea, hagamos una cosa, sigamos el ritmo de ellos, loco. Dale. Hagan un ritmo. Bla, bla, bla, bla,

0: Este es el viejo tema.
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Buenas noches y bienvenidos una vez más a La Ruta, la que transitaremos juntos hasta la medianoche a través de Radio Provincia. Programa número 5817 de esta noche de viernes, noche de rock, noche de recitales. Viernes 18 de septiembre, en donde programamos dos shows a pedido de oyentes. El primero es un reencuentro, el de Almendra en Obras 1980, que ya está sonando. Y el segundo, cerca de las 22:20, es una despedida, la del Adiós Sui Generis del año 1975. Dos recitales del rock argentino imperdibles y que quedaron en la memoria de todos.

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1: Vamos a hacer un tema nuevo que se llama Jaguar Herido.
2: En la ruta, recitales. Ahora, el regreso de Almendra en Obras 1980.
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En la ruta, recital. Ahora, el regreso de Almendra en Obras 1980. Muchacha.

0: Gracias. Muchas gracias. Esto fue todo. Gracias.
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0: Gracias. Adiós. Gracias a ustedes.
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2: Chicas y muchachos nos esperan.

0: amigos de Ushuaia. Les habla Luis Alberto Pineta y les mando un gran saludo a todos los de La Ruta. Muchas gracias, hasta pronto.
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el recital de Almendra en Obras del año 1980. Ya estamos disfrutando del segundo show, también a pedido de uno de nuestros oyentes. Hace poco se cumplió un nuevo aniversario de este recital, un 5 de septiembre de 1975. Charly García, Nito Mestre, dúo principal de esta banda, con Juan Rodríguez en batería y Rinaldo Raffanelli en bajo, cerraban una etapa de esta banda con el recital en el Luna Park, que quedó registrado en un disco doble como Adiós Sui Generis.

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1: Ahora, adiós sui generis.
0: En la ruta
1: septiembre de Recitales. 1975. Ahora, adiós sui generis. Septiembre de 1975.

0: Gracias.
1: Gracias, muchachos.

0: Muchas gracias.
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0: Es un poco más lento, les voy a decir.
1: Un, dos, tres. Ella era una típica inocente.
2: Bueno, o sea, hagamos una cosa, sigamos el ritmo de ellos, loco. Dale. Hagan un ritmo. Bla, bla, bla, bla, bla. Bueno, loco, parece.
0: No lo doblen, no lo doblen.
2: Sin síncopa, muchachos.

0: Gracias.
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2: Bueno, tres o cuatro temas nuevos, o sea, del último long play que grabamos, que se llama Ácido. Por ha pasado o fue, y
3: hola,
2: y son, o sea, tienen bastantes diferencias con los que hicimos hasta ahora. O sea, me gustaría que los escuche con atención y que realmente, no sé, se copen bien. O sea, los temas son largos, tienen varias partes, pero están hechos para ustedes.

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Hola, no. Hola. Bueno. 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
1: Ahora, adiós sui generis, septiembre de 1975.

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2: Que hay muchos chicos afuera que están hace mucho tiempo esperando entrar. O sea que les pido por favor. Les pido por favor que. O sea, no podemos tocar todos los demás. Pero después de eso, les pido que se vayan.
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4: Ahora, adiós y llévenos. Septiembre de 1975.
2: Bueno.

0: Grazie. Ora.
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2: En la ruta,
3: por favor,
2: recitales.
3: Si se pueden sentar, mataría. No tiene nada que ver con nada, pero es así la cosa. Ustedes saben, yo soy como una especie de Judas Iscariote.
4: Ahora, adiós sui generis, septiembre de 1975.

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2: Hola, el siguiente tema es el fabricante de bustes.

0: bien.
1: Hola. Hola. Bien, hasta acá llegamos. Terminamos una noche más de rock and roll. Terminamos una noche más con la ruta. Mi nombre es Dani Morales y esto fue La Ruta, la que transitaremos el próximo programa. Espero que haya servido de algo y lo hayan pasado tan bien como yo. Gente, gracias por estar ahí.
2: Creo que estás muy exaltado. Te voy a dar una cerveza y luego a la cama.
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2: Tercer fin de semana de septiembre y acá estamos con Toto, con Rosena, habilitando este fin de semana. También te acompañamos, obviamente, en este momento, en donde quizás tenés que estudiar, trabajar o descansar. Si aprovechás el fin de para descansar, ponele buena música o para lo que estés haciendo, nosotros te acompañamos como siempre con este repaso de clásicos. Si estás trabajando, como te decía, estudiando, bueno, nosotros acá estamos para todos. Llegó este equipo que está Nacho, obviamente hay que saludarlo a Nacho desde los controles. ¿Cómo estás, Nachito? Buen fin de para vos. Pablo Sturzenegger ingresando también al estudio, producción general. Estamos todos presentes. Mi nombre es Ana Córdoba y Décadas sigue así con Paul Hardcastle. 19, nos quedamos con este que es 19 para arrancar el tercer fin de semana de septiembre y despedir el invierno. 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
2: Él es el cantante estadounidense que alcanzó enorme popularidad gracias a este tema incluido en la banda sonora de Top Gun. Claro, estilo rockero, enérgico. Se convirtió en uno de los clásicos más recordados de los 80, Danger Zone. Disfrutábamos de Kenny Loggins. Arranque de fin de semana, primeros sonidos de décadas de hoy, llega Michael Jackson con The Way You Make Me Feel.

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1: Learner to Fly, Tom Petty con nosotros, lo despedimos y se vienen los Pet Shop Boys que nos llevan al año 1986. Para escuchar este disco, please, Suburbia, disfrútalo.

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1: Formada en Los Ángeles, esta agrupación liderada por Adam Levine, que se consolidó como una de las más exitosas del pop rock contemporáneo. Ellos tienen esa capacidad de fusionar melodías pegadizas con influencias soul, funk, lo que les permitió mantenerse vigentes durante más de dos décadas. Este tema del 2002 es parte del disco Songs About Jane y mostró su faceta más suave y melódica, convirtiéndolos en uno de los temas más emblemáticos. Maroon 5, los despedíamos con Sunday Morning. ¿Y qué tenemos por acá? ¿Se viene? Phil Collins, año 1982, allá vamos. I Cannot Believe It's True.

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1: Quédate en Décadas. Estamos disfrutando de los mejores clásicos y esos éxitos inoxidables. Ahora con Jan Hartmann. Relight My Fire.

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2: Terra Titanic. Despedimos a Peter Schilling. Y ahora vamos a disfrutar de Char. Quédate en décadas. Que esto no para, ¿eh? No te muevas del dial. Dale, fin de semana. Si viene Believe, año 1998.

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2: La balada romántica que fue el sello distintivo de este dúo australiano y este sencillo lo ejemplifica a la perfección. Publicado en 1980 dentro del álbum homónimo, se transformó en uno de sus mayores éxitos internacionales. Lots in Love, Hard to Play. Y los que vienen son unos grosos también. Guns N' Roses nos llevan al año 1987. Welcome to the Jungle, toda la fuerza de los Guns en este fin de semana en décadas.

¿Cómo la estás pasando? Me gustaría saber qué está pasando también del otro lado en este finde. Bueno, si quieres conectar conmigo, comunicarme lo que tengas ganas, estoy en Instagram, me encontrás como @analacordoba. Dale, te espero. Llega ahora George Harrison con All Those Years Ago.

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0: Dankeschön!
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2: Tragedy, los Bee Gees, año 1979 y toda la fuerza de esta agrupación. Y nos quedamos ahora con ellos, los estadounidenses, que reinterpretaron el clásico de The Who con un estilo más introspectivo. Bien Limp Bizkit, por supuesto, publicado en 2003, parte de este disco de este año, muestran su faceta distintiva, su sonido habitualmente cargado de nu metal. Behind Blue Eyes, escucha Limp Bizkit.

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2: Acompañándote en tu fin de semana, se está yendo Paul McCartney, los mejores clásicos con este Figure of Eight. Nos vamos al 2001, quédate en décadas, que se vienen los Five. Un poquito de una voice band no viene mal para hoy, y esto es Let's Dance.

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1: The Blow Monkeys, It Doesn't Have to Be This Way. Los despedimos. Año 1987, porque vamos por más. Y vamos por este estilo sofisticado y cargado de groove. Él es George Michael, cantante británico que exploró nuevas sonoridades en este tema. Spinning the Wheel, escucha este tema editado en 1996.

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1: Pepeu Gómez, masculino y femenino, decía él. Año 1983 y un poquito de música para viajar a Brasil. ¿Se viene Martica? Cambiamos totalmente de ritmo y este es I Feel, The Earth Move, no te muevas. Quédate que queda más décadas.

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1: Originarios de Oxfordshire, Inglaterra, se convirtieron en una de las bandas más influyentes del rock alternativo gracias a su constante innovación, la voz melancólica de su líder y un estilo que evolucionó del Britpop hacia la experimentación sonora, marcaron un antes y un después en la música de los 90 y el 2000. Este tema, publicado en 1995, reflejó esa capacidad que tienen para combinar sensibilidad lírica con guitarras súper intensas. High and Dry, despedíamos a ellos, los Radiohead, y esto continúa así. Nos vamos al año 1985 para disfrutar de Marillion. Nos trae este Kaylee.

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2: Everlasting Love, lo que dejamos atrás, se va Howard Jones. Y nos quedamos ahora con esta agrupación australiana, formada por ex integrantes de Easy Beat. Se llaman Flash and the Pan y llegan con Midnight Man, año 1980, uno de sus temas más reconocidos. Escúchalo.

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1: Stereo MC nos traía un super éxito del disco Connect Chip, año 1992, y este Step It Up me encantó. Seguimos bien arriba, porque se viene la potencia del hard rock australiano ya casi en el final de este décadas, Weekend, que se plasmó en este clásico que vamos a escuchar que marcó la década de los 80. Parte del disco Back in Black, uno de los himnos más representativos de la banda, AC/DC llega con You Shook Me All Night Long.

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1: Too Much Love Will Kill You, Queen. Y nos estamos yendo. Hasta acá llegó Décadas. Weekend, fin de semana y el tercer fin de semana de septiembre. Nosotros nos presentamos y nos vamos porque estuvo Nacho en los controles. Pablo Sturzenegger desde la producción. Mi nombre es Ana Córdoba. Gracias a vos por sumarte a este equipo. Cerramos con Bad Boys Blue esta edición de fin de semana. Queen of Heart, y nos reencontramos en otro Décadas. Chau.

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1: Hola, hola, hola, ¿qué tal? ¿Cómo les va? ¿Cómo andan? Bienvenidos al tercer fin de semana de septiembre de 2026. Bienvenidos, animalitos. Bienvenidos a Canción Animal. David Lebón con Julieta Venegas. Puedo sentirlo, me encanta esta canción. Julieta, que yo no sabía, la verdad, porque bueno, no le puedo saber la vida a todo el mundo, ¿no? Y de hecho prácticamente no me dedico a eso. Pero hace poco la vi con Mario Pergolini, que contó que vivió como 8 años o 9 años acá en Argentina. Yo eso no tenía ni idea. No le sigo la vida a Julieta Venegas. Así que bueno, me sorprendió un poco, ¿no? Me sorprendió que no haya perdido en absoluto su acento mexicano, porque sigue hablando como mexicana, ¿no? Se le podría haber pegado un poco. Cristian Castro, por el otro lado, un tipo que también salió mucho en la televisión, que estuvo mucho tiempo acá en Argentina, en un momento ya hablaba argentino. Tiene una capacidad para mimetizarse con los acentos, me parece, Cristian Castro. Pero ya hablaba argentino, un tipo re argentino para hablar. Bueno, nada que ver. ¿Qué hace Cristian Castro acá? Bueno, estamos abriendo el tercer fin de semana de septiembre de 2026. Salga, Cristian, salga. Vaya para allá. Vaya. Anda para allá. Anda para allá. Jauría viene la segunda canción con No Pertenecemos. En vivo, año 2019 para este registro. A quedarse porque hay rock nacional.

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1: En Canción Animal. Smith en Canción Normal, año 2012, para esta canción. Nos quedamos como siempre con vos y te invitamos al tercer fin de semana de septiembre compartirlo con nosotros con Rock Nacional. Viene Villanos con Dios es Argentino.

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2: Integró Nada Personal, disco en el que Soda Stereo profundizó la experimentación y logró un sonido más elaborado. La canción acompañó una etapa decisiva cuando el grupo comenzó a proyectarse más allá de la Argentina. Soda Stereo con Observándonos Satélites, año 1985. Amigos, como siempre, Gustavito Cerati, re nerd, totalmente tecno, siempre muy en la vanguardia de la tecnología, ¿no? No solamente musical, sino toda. El tipo metía esos conceptos. Bueno, viene Memphis la blusera. Ahora, nos quedamos ahí en el barrio, en la esquina, en el bar, ¿por qué no? Y en el blues, en la guitarra que se enchufa directamente a 220. Bueno, el equipo de guitarra se enchufa a 220. La guitarra va al equipo. Bueno, Memphis la blusera con Nena, seguí de largo.

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1: Divididos a la Delta en vivo, año 2003, para esta producción. Está Andrés, como siempre, en la puesta en el aire, Martín en la producción. Y ahora esta versión que fue registrada durante los históricos conciertos en junio del 85 en el Teatro Ópera, aquellas presentaciones con Daniel Melingo entre los invitados, quedaron plasmados en el único álbum en vivo de Los Abuelos de la Nada que acá te presentamos. Por lo menos parte de ese álbum del 85, Chalamán.

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3: Edu Smith con Freak, lo que suena en este fin de semana. Estamos en el tercer fin de semana de septiembre de 2026. Si había fútbol.

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1: El silencio formó parte de A las Canciones, un trabajo íntimo e introspectivo. Guillermo Moneto explicó que el disco invita a prestar atención al silencio, las oportunidades, el misterio, proponiendo una mirada constructiva sobre la vida cotidiana. Los Cafres, El Silencio. Vamos con Él mató a un policía motorizado. Él, exacto, con Los Planetas, juntos haciendo Estos Últimos Días.

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0: Tercer fin de semana de septiembre de 2026. Guasones con el tren del año 2022. Lo que suena acá. En los siguientes minutos de nuestro programa, de esta bonita página musical intitulada Canción Animal. Bueno, te vamos a presentar a Turf, La Portuaria, La Berizo, Fito Páez, Corvex y muchos más. Viejas Locas. Oh, viene con Difícil de Entender.

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2: Joaquín Levington y sus muchachos en Turf con Los Auténticos Decadentes, una mezcla perfecta para sentimientos encontrados, lo que suena acá.

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Esta canción integra La vida en la tierra, el regreso discográfico de La Portuaria después de más de 15 años de silencio y de estar en las sombras. Una grabación que sumó violines y viola bajo la dirección de Facundo Rodríguez, además de los coros de León Frenkel. Es La Portuaria con Deshielo, lo nuevo y lo último de esta banda legendaria de nuestro rock nacional, que ha editado un nuevo disco en este 2026. La Briso ahora con Insolente.

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2: Pegamos un salto al año 2019, nos vamos a Rosario y nos encontramos con Fito Páez, que no vive en Rosario, pero que siempre lo relacionamos, ¿no?, con Rosario, porque él es como que su vida no está en Rosario, vive, qué sé yo, en Buenos Aires, en Madrid, no sé dónde vive Fito Páez, arriba de un avión privado, qué sé yo, pero él siempre vuelve a Rosario, siempre está en Rosario, siempre viene a tocar gratis a Rosario. Siempre tiene cosas de Rosario, todo el tiempo está volviendo, ¿no? Mentalmente, corpóreamente también se presenta en esa ciudad. Fito Páez con Plegaria. Viene Corvex, ahora lo nuevo de Corbata Corbalán haciendo Alto Viaje.

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1: No te va a gustar verte reír del año 2006, lo que suena en nuestro programa. Y vamos a conectar ahora con Liliana Vitale, que interpretó la composición de Almendra para Escúchame entre el ruido, homenaje dirigido por Lito Vitale por los 40 años del rock argentino. El proyecto reunió versiones renovadas de clásicos y destinó sus regalías al Hospital Garraham. Bueno, correcto, pero correctísimo. Liliana Vitale, con A estos hombres tristes.

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2: Buenas canciones, como siempre, en Canción Animal. Este fue el primer adelanto de Chances, el álbum que marcó el regreso de Ilya Kuryaki después de 10 años. Su mezcla de surf, rock, punk, big band, tal vez. Bueno, ganó repercusión internacional cuando Oprah Winfrey elogió esta canción en la televisión estadounidense. Bueno, pero mucho no nos importa. A nosotros lo que nos importa es que nos guste a nosotros acá en Argentina. Ilya Kuryaki de Valderramas haciendo Hula Hula. Vamos con ella, Stan Cargosa con En Redondel.

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1: Estamos en el tercer fin de semana y estás, como siempre, siendo parte de la manada más grande del rock nacional. Canción Animal, acá estamos, como siempre, todos los animalitos reunidos y viviendo en paz y en armonía, en comunidad y escuchando buenas canciones. Tercer fin de septiembre, Los Auténticos Decadentes con Pen de Viejo y viene Frangie, ahora con Simulación.

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1: Las canciones de siempre que se mezclan con las nuevas. En este caso, Bulldog, los rosarinos haciendo Fiel desde el año 2004.

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1: Alter Boo, La Lanza, lo que suena lo nuevo en Canción Animal. Y vamos con una de Charlie, la versión que integró Tango, proyecto grabado en Nueva York, donde, bueno, ambos músicos interpretaron todos los instrumentos con sintetizadores, programaciones, todo lo que era súper nuevo y tecnológico en ese momento, un marcado pulso dance, diríamos, bailable, y la canción se convirtió en un gran éxito de este álbum llamado Tango, de Charlie García. Pedro Aznar, haciendo Hablando a tu Corazón.

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1: El plan de la mariposa que suena en el fin de semana de Canción Animal con el cantar de los anzuelos en vivo en el estadio de Argentinos Juniors, amigos. Bueno, esta edición 2026 que te presentamos acá. Vamos con Bersuit, nos vamos al año 2018 para Lo que más busco.

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0: Este tema nació después de que Wallace encontrara una antigua muñeca española vestida de rojo, convertida en amuleto de la banda. La canción también funcionó como homenaje metafórico a Pussy Riot y al rock de Manchester. Masacre con muñeca roja, lo que suena acá. Gran banda de surf de nuestro país, el bueno de Wallace, que para mí es simplemente un genio, y que dirige esta banda que en un punto siempre está en un segundo escalón, ¿no? Como en las sombras, pero...

que hacen muy pero muy buena música. Otros que hacen buena música y que vienen desde el 92 son Man Ray, con este clásico remasterizado en 2020, esto es Olvídate de mí.

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1: Amigos y amigas del rock nacional, mis animalitos preferidos. Bueno, nos vamos. Plantamos bandera acá, llegamos al punto final de estas 3 horas de rock nacional en Canción Animal. Tercer fin de semana de septiembre de 2026, con Andrés en la puesta en el aire, Martín en la producción y Pablo Sturzenegger, que soy yo. Hola, ¿qué tal? Me voy, gracias a todos. Joystick recién, giros con Cruzando el Charco en el final. Bueno, la música que compartimos con vos y la promesa que volvemos la semana que viene. Chau.

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1: Hola amigos, ¿qué tal? Les doy la bienvenida a este tercer fin de semana de septiembre de 2026, atravesando juntos el invierno con la mejor música. Abríamos con los escoceses Deacon Blue y ese gran tema de 1987, Dignity, una forma maravillosa de comenzar. Yo soy Mariano Lainez y voy a compartir con ustedes esta pasión por las grandes canciones. Miguel Kovacs está en los controles y la musicalización, mientras que Pablo Sturzenegger lleva adelante la coordinación general. Y como la marcha no se detiene, llega Huey Lewis and the News con Heart and Soul. Pónganse cómodos y disfruten de estas tres horas. Bienvenidos a La Canción Lógica.

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sonaba en la canción lógica el gran Peter Frampton con ese clásico inolvidable titulado Baby, I Love Your Way. Qué estilo único, la verdad. Y atención con lo que sigue. En 1988, la banda neozelandesa Crowded House publicó una balada escrita por Neil Finn que llegó al número 2, tanto en Australia como en Nueva Zelanda. Mira vos qué recorrido. Escuchamos a Crowded House con Better Be Home Soon.

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Escuchábamos recién la voz inconfundible y la atmósfera casi soñada que creó John Lennon en 1974 con Dream, una canción hermosa, sinceramente. Y para mantener esta línea de melodías que llegan al corazón, se viene la cantautora norteamericana Tracy Chapman con su clásico de 1988, Fast Car.

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Fíjate vos qué buen ritmo traían los británicos Level 42 con Lessons in Love, incluida en el álbum Running in the Family de 1987. Seguimos compartiendo esta edición extendida de 3 horas y ahora llega una versión bailable sensacional. George Michael con Fast Love.

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0: qué manera de sonar de Rolling Stones, con toda la potencia de Undercover of the Night. Este es el tipo de canción que resume la actitud y la enorme calidad de la música que seleccionamos para ustedes en La Canción Lógica. Mística rockera en estado puro. El punto de partida es nuestro destino. Un disco eterno que sigue girando en La Canción Lógica. 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

Seguimos en la edición extendida de 3 horas de La Canción Lógica. Recién pasaba el dúo Pet Shop Boys junto a la voz impecable de Dusty Springfield en el clásico de 1987, What Have I Done to Deserve This? Elegancia pura. Y ahora volvemos a encontrarnos con una voz muy ligada a Mike Oldfield, la escocesa Maggie Reilly, esta vez en su etapa solista y con una canción de su álbum debut, Echoes. Escuchamos Tears in the Rain.

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pasaba un clásico infalible de las pistas de baile. Earth, Wind & Fire con Let's Groove, ritmo total. Y para continuar este recorrido, nos metemos en una etapa de renovación absoluta en la carrera de la reina del pop. Con ustedes, Madonna y el sonido electrónico de 1998 en Nothing Really Matters.

0: Qué energía desbordante nos regalaba recién el dúo británico Wham con su clásico Wake Me Up Before You Go Go. Imposible quedarse quieto, ¿viste? Los éxitos que no pasan de moda siguen firmes en la canción lógica y todavía queda mucho por disfrutar.
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Sonaba recién el grupo alemán Münchener Freiheit con la versión en inglés de su éxito Play It Cool. Tremenda producción ochentosa, la verdad. Y para cambiar el color sin perder frescura, abrimos paso a la voz de Belinda Carlisle con su éxito de 1991, Live Your Life, Be Free.

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Fin de semana de clásicos en La Canción Lógica. Recién sonaba el gran Elton John con la potencia de I'm Still Standing. Actitud pura. Y atención con lo que sigue. En 1987, los pioneros del synth-pop, Depeche Mode, lanzaron el primer sencillo del álbum Music for the Masses, acompañado por un recordado videoclip dirigido por Anton Corbijn y filmado en París. Abrimos paso a Depeche Mode con Strange Love.

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¿Qué toque retro tan contagioso nos regalaba recién? Gloria Estefan and Miami Sound Machine con 1, 2, 3. Un sonido ochentoso genial, la verdad. Amigos, el recorrido continúa y ahora llega una balada perfecta para bajar apenas el pulso. La voz de Corey Hart interpretando Everything in My Heart.

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qué clima tan potente disfrutábamos recién, de la mano del supergrupo Emerson, Lake & Powell, con la fuerza progresiva de Touch & Go. Increíble calidad de los arreglos. Y ahora llega All For One, con una canción que confirmó su gran momento en 1995 y volvió a llevar al grupo al top 10 del Billboard Hot 100. Con ustedes, la versión R&B de I Can Love You Like That.

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Nada mejor que este clima distendido para dejarnos llevar en el tercer fin de semana de septiembre de 2026. Recién pasaba la locura bailable de Jai Bunny and the Master Mixers con Swing the Mood. La invitación está hecha. Quédense bien conectados para seguir disfrutando de estas tres horas de clásicos. Ahora llega el proyecto de Italo Disco Silent Circle con Touch in the Night.

0: Estás en La Canción Lógica, edición de fin de semana. Escuchábamos recién al inolvidable dúo sueco Roxette con su balada It Must Have Been Love. Gran clásico. La interpretación vocal de Marie Fredriksson mantiene intacta toda su emoción y siempre da gusto volver a compartirla.
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de la banda neoyorquina Blondie, con la voz magnética de Debbie Harry en Atomic, de 1979. Tremendo tema, la verdad. Y para continuar este viaje con un toque de sofisticación noventosa, desembarca el productor y músico Moby. Subí el volumen para recibir el sonido envolvente de Porcelain.

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Sonaba recién un clásico infalible de la carrera solista de Phil Collins, con todo el ritmo de la sección de vientos en I Missed Again. ¡Qué manera de sonar! Y ahora nos preparamos para un momento verdaderamente emotivo, de esos que te mueven con su intensidad. Con ustedes, los escoceses Big Country y el épico tema de 1988, Broken Heart, 13 Valleys. Seguimos juntos con las últimas canciones de esta edición.

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¿Qué viaje musical nos regalaba recién la norteamericana Martika con la sensibilidad de Love, Thy Will Be Done, producida y escrita junto a Prince, una obra hermosa, ¿viste? Y atención con lo que sigue. Eric Clapton compuso Bad Love junto a Mick Jones de Foreigner para el álbum Journeyman. La grabación le valió un Grammy a la mejor interpretación vocal masculina de rock. Abrimos paso a Eric Clapton con Bad Love.

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0: 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Llegamos al final de esta edición especial. Recién escuchábamos al pionero británico del pub rock, Ian Dury, con la irreverencia de Sex and Drugs and Rock and Roll. ¡Qué manera de cerrar este recorrido! Miguel Kovacs cuidó cada detalle desde los controles y la musicalización, mientras que Pablo Sturzenegger llevó adelante la coordinación general. Yo soy Mariano Lainez y les agradezco enormemente por estar ahí. Nos vamos con la Electric Light Orchestra y Don't Bring Me Down. Gracias por acompañarnos durante este tercer fin de semana de septiembre de 2026 en La Canción Lógica. Los espero la semana que viene para seguir compartiendo los clásicos de siempre. Chao, amigos.

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Muy buenos días, buen sábado. 12 minutos pasaron de las 11 de la mañana. Y sí, soy yo, soy Agusti, aquí en Viejitos Piolas, haciéndole el aguante a Sergio Sarmiento, que se fue unos días, ya lo decíamos ayer en nuestro programa Entre Nosotros de todos los días. Y hoy estamos, dijimos, no vamos a dejar a la gente sin la música increíble que pasan acá con Mati todos los días, todos los sábados, no todos los días. Todos los días también, pero combinado con noticias. Hoy, enfocado en música, Viejitos Piolas, música de los 40, de los 50, de los 60, 70 y un poquito más acá también para disfrutar. Para empezar este sábado, que está espectacular la mañana aquí en Ushuaia. Vamos a ver después cómo está en Río Grande, pero lo que les podemos contar desde Ushuaia es que hay un solcito, una temperatura muy linda realmente en esta mañana. 4 grados una décima y un sol que está presente por todos lados. La sensación térmica está un poquito baja, está 1 grado 7 décimas bajo cero, pero no se siente porque realmente lo que pasa con el sol es que genera ya un calorcito muy lindo, así que a disfrutar de la mañana, pongan Viejitos Piolas, Radio Provincia, nos escuchan con música de fondo y hacen sus actividades. Linda época ya para empezar a arreglar el jardín, esas cosas que uno durante el invierno dejó, no corto el pasto, las plantas las dejo. Bueno, buena época de poda, buena época para empezar con la huerta también, aquellos que les gusta, así que un lindo mes septiembre. ¿Qué pasa en Río Grande? Bueno, está un poquito mejor la temperatura en Río Grande. Hay que ver qué sucede con el viento, pero en Río Grande la temperatura es de 5 grados una décima, sensación térmica sobre cero, 1 grado y medio. Viento este a 17 kilómetros por hora, no así en nuestra ciudad, que el viento por ahora está muy calmo. Así que un sábado realmente para disfrutar, para comenzar el fin de semana con mucha música. Y por supuesto con sus mensajes, porque vamos a estar sorteando hacia el final del programa las 4 cajas de alfajores zarpados. Así que ya nos pueden empezar a mandar mensajitos al 2901-503600. 2901-503600. Si quieren, después vamos a estar con el clásico de Sergio de todos los sábados, hacemos una preguntita del pasado de Ushuaia y nos responden y se ganan el mate, el mate de nuestra radio que siempre está ahí presente. Acá despertando, como notarán, los sábados nos despertamos un poquito más tarde, así que la voz de dormida, estamos todos acá con Mati, también está Mica dando vueltas, así que con compañía. A mí me acompaña la más chiquita de mis niñas, Amelia, que está también del otro lado. Es más familiar, el programa de los sábados uno viene con otra onda, llegamos más ahí sobre la hora y empezamos con una música que no lo van a poder creer. La selección que nos dejó Sergio Sarmiento es espectacular. Vamos a empezar en inglés. Vamos a empezar con internacional, con un clásico de todos los tiempos. Vamos a empezar con Elvis Presley, A Fool Such As I. Vamos a seguir después en estos primeros 3 temas con Paul Evans, Happy Go Lucky Me. Y después con Neil Sedaka, Calendar Girl, chica de calendario. Estos 3 temones que vamos a estar escuchando. El último tema, Calendar Girl, es una exitosa canción pop lanzada en diciembre de 1960 por el cantante y compositor estadounidense, con letra de su frecuente colaborador Howard Greenfield. Salió al mercado con el sello RCA Victor y alcanzó el número 4 en la lista Billboard de Estados Unidos, el número 1 en Canadá y Japón, además de posiciones destacadas en el Reino Unido. La canción anterior, Happy Go Lucky Me, la número 2 que vamos a escuchar, es un exitoso tema de pop y rock lanzado en 1960 también por el cantante y compositor estadounidense Paul Evans. Y bueno, y después el clásico, Elvis Presley, con quien vamos a empezar, A Fool Such As I. Así que pongan bien alto esas radios y escuchemos comenzando el sábado con estos 3 temazos.

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Muy bien, ahí estábamos escuchando los primeros temas y ya estamos recibiendo mensajitos, por supuesto, les agradecemos que nos están escribiendo por los sorteos, participo por la caja de alfajores y por el mate, ahí le mandamos un beso a Antonella, Marcelo que también nos escribía desde tempranito, ahí vamos recibiendo los mensajes, también Víctor que nos escribía, Alejandra, Clau, que nos escribió ayer y también nos vuelve a escribir hoy por la mañana. Esteban, el buche, le mandamos un beso también, que nos decía, ¿qué haces ahí? Bueno, estamos ayudando aquí, reemplazando al señor Sergio Sarmiento, que, como decíamos, se fue unos días, ya lo tendremos la semana que viene. Y mientras tanto, acá estábamos con Mati, con Mica del otro lado, dándoles un poquito de música, ayudando en este sábado tan lindo, con información también. Vamos a leer un poquito de información. No demasiado, porque sabemos que los sábados son musicales, así que vamos a dedicarnos a la música. Nos pueden hacer sus pedidos, ya nos llegó uno que vamos a pasar a escuchar ahora en unos minutitos nada más en este día sábado. Nos estamos acercando a las 11:30 de la mañana. En un ratito, la pregunta clásica, la pregunta de la antigua Ushuaia, de esa Ushuaia que muchos recuerdan de hace muchos, muchos años, bueno, o no tantos, vamos a tener la pregunta con la cual van a participar, si responden con la respuesta acorde, por el mate de la radio, un mate espectacular que además viene con un portamate que realmente vale la pena, como siempre nos escuchan también en Tolwyn y en Río Grande, le mandamos un beso a la gente de Río Grande, la gente de Tolwyn, en la 107.9 nos pueden sintonizar y escuchar la música de Viejitos Piolas como todos los sábados. ¿Qué canción nos estaban pidiendo? El primer tema que nos pidieron, que entró el pedido, es Los Sonidos del Silencio, de Simón y Garfunkel. Ahí le mandan un beso a la co-conductora ahí, a la que estaba sentadita al lado mío, Amelia, mandan un beso, así que bueno, debe ser alguien que la conoce también. Vamos a ir entonces en unos minutitos nada más con Los Sonidos del Silencio y vamos a pasar a música más de acá, ¿Por qué? Porque vamos a escuchar a Estela Raval. Estela Raval con dos temas, un clásico, una voz increíble, potente, fuerte y tan linda, Estela Raval. Primero vamos a escuchar A Mi Manera y después vamos a escuchar Cartas Amarillas. En vez de Flores Amarillas, en la previa de la primavera, que está todo el mundo con Flores Amarillas. Ayer, después de que le comentábamos con Majo el tema de las Flores Amarillas que estaba haciendo, empecé a ver Flores Amarillas por todos lados. Se ve que la inteligencia artificial escucha y de pronto empecé a ver. Y parece que en los últimos años, en la primavera, después del éxito de Margarita, de la serie para jóvenes, niños y adolescentes, se empezó a usar que el 21 de septiembre son flores amarillas. Para mí las flores son de cualquier color hermosas, pero bueno, vamos a hacer honor a Flores Amarillas y vamos a escuchar a Estela Raval con Cartas Amarillas. Y después vamos a ir con dos temas de Ray Charles, Georgia On My Mind y Hit the Road Jack. Vamos a ir con estos temas entonces que nos piden. Primero Los Sonidos del Silencio, este tema elegido, y después Estela Raval, dos temas, y Ray Charles, otros dos temas, para seguir poniéndole música. Pongan la pava, pongan el agua, pongan el mate, se toman un té, un café y disfruten, disfruten de estos temazos de otros años.

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Muy bien, pasaron 39 minutos de las 11 de la mañana. Vamos a ir contándoles, porque ya nos estamos acercando al mediodía, terminamos la primera hora. Se pasa rápido, porque empiezan a pedir temas, escuchamos música, nos mandan para el sorteo. Recuerden que nos pueden escribir al 2901-503600. ¿Cuál es la consigna del día de hoy? Bueno, me la dejó Sergio Sarmiento muy bien explicada, ¿Cuál es el local de comidas que estaba ubicado en la entrada del puerto en la década del 80/90? Comida, entrada del puerto, década del 80/90. Yo les agregaría ahí como una pequeña ayuda, comida al paso, ¿no? Como comida ahí. Así que bueno, ¿qué local de comidas estaba ubicado en la entrada del puerto en la década del 80/90? Bueno, aquellos que los recuerden nos mandan un mensajito y participan por el sorteo del mate. Después vamos a sortear, como siempre, las cajas de alfajores zarpados, pero esto es por el sorteo del mate de Radio Provincia, que es un mate divino, con un portamate, les digo, espectacular, ¿eh? Y además se acuerdan de nosotros cada vez que escuchan un mate. Bueno, ahí nos van escribiendo, ya mucha gente despierta a esta hora en la mañana, por supuesto, pues ya estamos llegando al mediodía, pero bueno, a veces la gente los sábados dice, bueno, voy a dormir un poquito más, voy a descansar. De fondo la radio, de fondo un poco de música. Nos dicen gracias por llevarnos a esa música, a otras épocas. Uno deja volar la mente, ¿no? Como que vienen recuerdos. Hayas vivido, ¿no? En algún momento estos temas los escuchaste. En algún momento de tu vida, Estela Raval, si estás escuchando la radio, lo has escuchado. Lo mismo que con todos los cantantes y la música que teníamos. Paul Evans. Después vamos a seguir con gente de aquí, con artistas de acá, con artistas de otros países, pero siempre recordando otras décadas de música. Estamos tan acostumbrados ahora al autotune, a las colaboraciones, a la música nueva, que está muy bien, por supuesto, porque todo evoluciona, inclusive la música, pero volver un poquito la mirada hacia atrás y escuchar esas voces, esas letras, ¿no? Esas letras que nos hablaban de amor, de romanticismo, de extrañar, de dolor, de belleza, de tantas cosas que reflejaban de otra manera, ¿no? Que había otra poética también en la música de aquellos tiempos. Así que vamos a seguir escuchando. Nos escriben, ¿eh? Norma no. Norma nos dijo una, el chori loco no, pero bueno, está por ahí nos, algunos ya están acertando, bueno. Vero, bien Estela, que nos están escribiendo. Bueno, hay algunos que ya han acertado y nos siguen escribiendo al 2901-503600, 2901-503600, participan por las 4 cajas de alfajores zarpados y por el mate, respondiendo esta pregunta, ¿eh? ¿Qué local de comidas estaba en la entrada del puerto década 80-90? Yo todavía acá no vivía, así que a mí la respuesta me la dio Sergio. Mati me dice que sí con la cabeza, afirmándome en esta mañana de solcito las respuestas que van llegando. Les digo que cambió un poco la temperatura, ¿eh? Aquellos que van a hacer alguna caminata, están arreglando el jardín, tomando unos mates afuera, simplemente en el auto haciendo alguna cosa. Bueno, atención, porque en Ushuaia a las 11 de la mañana se actualizó el Servicio Meteorológico Nacional y tenemos 5 grados y la sensación térmica sobre cero. Hay un vientito del sudoeste, 26 kilómetros por hora, pero está espectacular la mañana, realmente para aprovechar. Habría que ver cómo va a seguir el día. Atención, vamos a ver cómo va a seguir el día y qué nos depara el domingo. Bueno, el resto del día va a estar mazo, aprovechen ahora porque después parece que va a haber algún tipo de precipitación. La temperatura va a seguir bien porque a la tarde vamos a tener unos 6 grados, pero después a la noche, por supuesto, baja y hay alguna precipitación. Mañana domingo vamos a tener mayormente despejado, pero más frío. La temperatura máxima va a ser de 4, la temperatura mínima de menos 2. Aquellos que nos gusta esquiar, los deportes invernales, bueno, va quedando pocos fines de semana para disfrutar o del Cerro Castor o los valles. No sé si está el tema de esquí de fondo, porque el otro día pasé por Tierra Mayor y la verdad es que en el valle no hay mucha nieve. Sí, en la altura de las montañas, sabemos que en el Martial está muy lindo también. Y es acá nomás, aquellos que dicen, bueno, quiero ir a esquiar, pero me da fiaca, no puedo, no tengo plata. Bueno, acá cerquita nomás, a unos minutitos nada más, tenemos el Cerro Martial, que este año abrió la Aerosilla. La verdad, muy linda oportunidad para ir, despuntar el bici. Uno dice, bueno, unas bajaditas, aquellos que no saben pueden tomar una clase cerquita nomás. Así que, últimos fines de semana para aprovechar esto, porque ya estamos
en las puertas de la primavera, ¿eh? Sabemos que después del primer fin de semana de octubre, por lo menos el Cerro Castor va a cerrar, así que hay que aprovechar estos días. Y si no, aquí también decíamos, cerquita de la ciudad. Nos siguen llegando mensajes, les agradecemos a todos los que nos están escuchando. Siempre me sorprende, ¿eh?, cuando uno recibe mensajes y se da cuenta que del otro lado la gente está atenta y escuchando y participando y pidiendo temas. La verdad es que es muy lindo. Así que después vamos a estar pasando alguno de los temas que nos piden. Ahora, ¿con qué nos vamos? ¿Nos vamos con Sandro o nos quedaba Ray Charles? Mati. Ray Charles nos quedaba, ¿eh? Los dos temas de Ray Charles, Georgia on my mind y Hit the Road Jack. Y después vienen tres temazos de Sandro que yo le voy a dedicar particularmente a mi padre que está escuchando desde Buenos Aires, que le encanta Sandro, ¿eh? Así que vamos primero con Ray Charles, después volvemos y hablamos un poquito de estos temas de este gran artista argentino Sandro y les contamos un poquito la historia de las canciones que vamos a escuchar. Primero los dos temas de Ray Charles.

0: Muy bien, ¿eh? Y aquí seguimos con toda la música. Nos están llegando un montón de respuestas y un montón de data, ¿eh? Porque, por ejemplo, nos dicen el choriloco, que dijimos que no era. El choriloco estaba en el estacionamiento del hospital, ¿eh? Nos dicen en el local que estamos mencionando, que algunos ya acertaron, no lo vamos a decir porque vamos a seguir unos minutitos más con la incógnita. En ese local, los sándwiches de milanga eran supremos. ¿Cómo olvidarlo, eh? Ahí están recordando, evidentemente. También nos decían acerca, bueno, nos dicen el nombre, cuando reformaron la plaza cívica desapareció. Bueno, datos que nos va diciendo la gente, aquellos que quizás todavía dicen no sé cuál era, bueno, ahí vamos a les vamos tirando ahí alguna información, algunos datitos. El choriloco no era, porque el choriloco, nos dicen, estaba en el estacionamiento del hospital y era un carrito, nos confirmaba Mati. No, Mati, era un carrito. Bueno, esto era un local para entrar y sentarse, y nos dicen acá los sándwiches de milanesa que eran espectaculares. Acá Norma, acertaste, Norma, así que entras en el sorteo, muy bien. Nos siguen escribiendo, nos escribe Patricia, buen día Patricia. Carrito de Dieguito, no es carrito de Dieguito. Buen día, Steffi. Igual participás para los sorteos de los alfajores, Steffi, ¿eh? Pero bueno, no era eso. El Tano tampoco, el Choriloco tampoco. Ya vamos descartando. Ustedes vayan ahí pensando, los que vivían acá en esa década, 80, 90. Ahí siguen y van pensando. Muy bien, mientras tanto nos vamos a ir, les vamos a contar un poquito de la historia de los tres temas que siguen. Los tres temas que siguen son de Sandro. Son Arráncame la vida, Guitarras al viento y Penas. Y les vamos a contar, por ejemplo, que Arráncame la vida es un célebre bolero escrito por el compositor argentino Chico Novarro, que Sandro popularizó con su estilo apasionado y dramático. Sandro era un gran artista arriba del escenario y escucha y actuaba, se movía, bailaba e interpretaba los temas de una manera realmente única, El bolero fue compuesto, como decíamos, originalmente por el músico argentino Chico Novarro. Sandro grabó una versión memorable de este tema a comienzos de la década del 90, en su álbum Con gusto a mujer de 1992 y en relanzamientos posteriores. Así que este es el primer tema que vamos a escuchar. Después vamos a ir con Guitarras al viento, temazo también, temazo de Sandro. Guitarras al viento es una emblemática canción compuesta por Sandro junto a su inseparable coautor y colaborador Oscar Anderle, Fue lanzada en 1969, bastante antes del clásico que recién mencionábamos de los 90. Esta es de 1969 y fue parte de la época dorada en la que el artista argentino consolidó su fenómeno masivo en toda América. 1969, un año clave en la carrera de Sandro, donde también publicó otros grandes éxitos como Rosa Rosa, Divino y Trigal. La música fue compuesta por Sandro. Y finalmente, el tercer tema, que se llama Penas. La canción Penas, del ícono argentino Sandro, es una profunda balada romántica que expresa el dolor absoluto, la soledad y la desesperación tras una ruptura amorosa, Comienza con la desgarradora frase "Nadie me daría dos días de vida", ilustrando un estado de ánimo sombrío donde la existencia pierde sentido sin la persona amada. La repetición constante de penas y penas y penas refuerza la acumulación de desolación y la imposibilidad de superar la ausencia, Bueno, acá Sandro interpretando y poniéndole palabra al dolor del desamor. Son tres temas de Sandro y me van a ayudar a presentarlos, Acá está Amelia en el estudio que quiere dedicarlos especialmente. A ver, Amelia. A ver, pero acércate el micrófono ahí. ¿A quién se los dedicas?
1: Al nono.
0: A su nono se los dedica. Muy bien, van estos tres temas de Sandro con dedicatoria exclusiva y volvemos con más respuestas y con más música y, por supuesto, los sorteos. Ahí vamos a escuchar a Sandro.

Muy bien, ya pasamos el mediodía, 6 minutos pasaron de las 12 del mediodía y escuchábamos estos temas divinos de Sandro. Ahora vamos a ir con uno del público. Norma nos pide a Julio Iglesias, Me olvidé de vivir, así que vamos a ir primero con el tema que nos pide Norma de Julio Iglesias. Recuerden además que ya estamos ahí en los últimos minutos para anotarse en el sorteo. Recuerden, una de las consignas, el sorteo para del mate, de este mate espectacular, es qué local de comidas estaba en la entrada del puerto en los 80/90. Ya les dijimos algunos que no. También nos tiraron el dato de que cuando se reformó la Plaza Cívica desapareció. Dijimos el Chori Loco no. Algunos otros que nos fueron diciendo no dijimos, por supuesto, cuál sí, porque es parte de lo que vamos a estar diciendo en un ratito nada más antes de los sorteos. Y también vamos a estar sorteando las 4 cajas de alfajores zarpados como todos los sábados. La gente de Zarpados, le mandamos un beso a Marce, le mandamos un beso a Nano, que auspician con esos alfajores que son espectaculares. Entonces les decíamos, primero vamos a escuchar el tema que nos pide Norma, Me olvidé de vivir, de Julio Iglesias, y después vamos a ir con 2 temas de Village People. Vamos a ir primero con In the Navy y después con un clásico de Village People, YMCA. YMCA del grupo Village People, que fue lanzada en noviembre de 1978 como parte del álbum Cruising, y se convirtió de inmediato en un fenómeno mundial de la música disco y en un himno de la cultura LGBT. Así que las siglas, porque uno a veces dice, bueno, ¿y esto YMCA qué es lo que significa YMCA? Bueno, las siglas significan Young Men Christian Association, que quiere decir Asociación Cristiana de Jóvenes. En los años 70 estos centros ofrecían alojamiento barato y espacios de recreación para jóvenes que llegaban a las grandes ciudades. También funcionaban como puntos de encuentro seguros y de socialización para la comunidad homosexual en Nueva York. La letra habla de un lugar donde se puede hacer lo que quieras, funcionando como un guiño sutil a la liberación. Recordemos, 1978, no es como ahora, que quizás está todo mucho más abierto, así que fue realmente revolucionario para aquella época este tema de Village People, YMCA. Así que nos vamos con el pedido de Norma, Julio Iglesias, Me olvidé de vivir, y después nos vamos con estos 2 temones de esta banda, Village People, In the Navy primero y YMCA. Últimos minutos para anotarse. Después de que volvamos de estos 3 temas, vamos a ir con sorteo y les vamos a dar la respuesta correcta para el sorteo del mate. No.

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Muy bien, pasaron 21 minutos de las 12 del mediodía. Aquí seguimos. ¿Eh? En esta se está nublando, les cuento, se está nublando. La temperatura sigue linda. La actualización de las 12 del mediodía nos dice que hay 5 grados y medio, sensación térmica de casi 2 grados. Viento del sudoeste, 19 kilómetros por hora. Está calmo, pero desde que empezamos el programa, ahí cerquita de las 11 de la mañana hasta ahora, se ha ido nublando. Igual está bien, ¿eh? No pasa nada. Es una linda semana de pre-primavera. El lunes, día del estudiante, día de la primavera, 21 de septiembre. Una fecha muy hermosa, ¿eh? Porque acá ya empiezan a florecer. Los días se alargan considerablemente. Se vienen alargando desde el 21 de junio. Así que empieza una hermosa época. Todas las épocas son lindas en nuestra provincia porque cada una tiene lo suyo. Los colores del otoño, lo creo. Hay gente que dice, no, el otoño, medio que nada. Y cuando uno vive acá se da cuenta que el otoño es maravilloso, con esos colores dorados y los árboles que van mutando. Después viene el invierno con la nieve, la primavera con las flores y el verano con todo el encanto de los días largos y de las caminatas y actividades que se pueden hacer. Así que acá no nos quejamos, todas las estaciones tienen su encanto, ¿eh? Pero bueno, estamos llegando a la primavera. Lunes, días del estudiante. Hay jornadas pedagógicas para los docentes, así que las escuelas no tienen clases. Bueno, hoy muchas escuelas o algunas escuelas públicas han comenzado con esto de los sábados de recuperación para los chicos. Lo hablábamos hace un ratito aquí con nuestra compañera Mica, que su hija había comenzado con esta recuperación. 2 horas los sábados. Cuéntenos si también conocen algún otro caso. Esta es la escuela 24, me parece que queda aquí cerquita de la radio. Bueno, es una manera, está bien, nos estamos acercando a fin de año, los chicos han perdido muchas clases, pero bueno, de a poquito, quizás ir recuperando al menos 2 horas los días sábados también, empieza a dar un poquito de respuesta y acercarse un poco a lo que los chicos sobre todo necesitan, ¿eh? Así que bueno, aquí estamos, en este día sábado, vamos a dar por terminada la inscripción a los sorteos, ahí están entrando los últimos mensajitos, les agradecemos a todos, porque la realidad es que la cantidad de gente que nos escribe y que se anota es un montón. O sea que hay gente del otro lado escuchándonos, a pesar de ser sábado, que uno dice, bueno, desconecto. Desconectamos con música. Acá les proponemos los días sábados, Viejitos Piolas de Sergio Sarmiento. La propuesta es escuchar música, volver, dejar ir la cabeza un poquito hacia otras décadas, otros estilos de música, relajarse, tomar unos mates, ya preparando quizás el almuerzo, ¿no?

Tempranito, pero bueno, aquellos que tienen horarios tempraneros, les vamos a dar la respuesta. La respuesta del local de comida que estaba en la entrada del puerto en la década de 80-90, que según nos cuenta Marcelo Barroca hacían unas milangas de novela, es la Salchicha Austral. Así que muchos de ustedes han acertado. Vamos a estar haciendo el sorteo en unos minutitos entre aquellos que han dicho que era la Salchicha Austral. Recuerden, los que ganen el mate o alguna de las cajas de alfajores zarpados van a poder pasar a buscarlo hoy hasta las 4 de la tarde, porque después siguen las chicas de Apnea, ¿eh? Así que Ana Lucía y Sol Sandoval van a estar acá hasta las 4 de la tarde. Pueden pasar por Puerto Español 751 a buscar su regalo. Y si no, ya a partir del lunes. Mañana no pasen, después de las 4 no pasen, porque acá también la gente descansa. Mati Fernández, que nos acompaña como siempre en la operación y con la mejor música. Bueno, todos tenemos ahí que descansar, ¿eh? Así que ya no manden más mensaje. Dijimos, es la Salchicha Austral, la famosa. Yo no la conocí, no vivía acá en la década de 80-90. Estaba en Puerto Madryn, pero los que estaban acá nos dicen, es la Salchicha Austral, era el mejor. Así que muy bien aquellos que han acertado, ¿eh? No era el Choriloco. No eran otros que nos han tirado, pero igual nos divierte, ¿no? Porque vamos rememorando, nos decían, no, Choriloco estaba en el estacionamiento del hospital, nos hablan acerca de otros locales también, nos dicen Dieguito, bueno, nos van tirando diferentes lugares. La respuesta era esa, ¿eh? Ahora nos vamos a ir a escuchar un tema que nos piden. ¿Quién nos pide? No dice el nombre de la que nos pide, pero no importa, porque nos piden un tema de Demi Russo. Morir al lado de tu amor. Ay, qué romántica está la gente. Se ve que es la primavera, que todos están bastante románticos, ¿eh? Así que vamos a ir a escuchar primero este tema de Demi Russo y después vamos a ir con otros dos temas que son de Violeta Rivas, ¿eh? Uno es El baile del ladrillo y otro es el tema Voy cantando. El baile del ladrillo es un interpretado por la argentina Violeta Rivas. Es la versión en español del famoso twist italiano Il ballo del matone. Mira vos, Il ballo del matone. Hay un restaurante en algún lado que se llama así. Bueno, que está compuesto por Bruno Canfora y Eduardo Verde. La versión original fue lanzada en Italia en 1963 por la cantante Rita Pavone, convirtiéndose rápidamente en un fenómeno musical de la época y en un himno de la juventud en los llamados huataques, que eran reuniones de amigos. El significado del título es que en italiano matone se traduce literalmente como ladrillo o bloque, haciendo alusión a un paso o estilo de baile rígido y divertido al ritmo del twist, ¿eh? Así que en italiano, Il ballo del matone. En español, El baile del ladrillo, interpretado por Violeta Rivas. Es el primer tema que vamos a escuchar. El segundo, porque primero vamos a ir con el pedido del público, ¿eh? El tercer tema que es de Violeta Rivas se llama Voy cantando. Fue lanzada en 1968 bajo el sello RCA Víctor y compuesta por su colega y referente de la nueva ola, Palito Ortega. Mirá, Palito Ortega, ahí un gran artista también. Formó parte del álbum Voy Cantando, el mismo nombre que la canción, en 1968. Fue escrita, como decíamos, por Palito Ortega, quien le aportó su característico sello optimista y melódico de la época. El otro día veía en televisión una imagen de Palito Ortega por un evento familiar que tenían. Qué bien que se mantiene, ¿no? Porque la verdad, Palito Ortega ahí firme en los eventos familiares, estaba con Evangelina, su mujer, así que con toda con todo esto que recordamos, que uno dice, bueno, ya ahí en los 70, en los 60, bueno, ahí sigue muy vigente Palito Ortega. Este tema está dentro del estilo beat y pop melódico de los años 60 en nuestro país. Es un himno a la alegría. La letra funciona como una oda simple y directa a la felicidad cotidiana, la libertad y el caminar sin rumbo fijo, compartiendo optimismo. Me encanta. Vamos con un poco de optimismo porque veríamos medio para abajo. Romanticismo, por supuesto, todo eso, pero vamos a ponerle ahí el Voy cantando, interpretado por Violeta Rivas, como tercer tema de este bloque de tres temas que vamos a escuchar ahora mismo.

Muy bien, voy cantando. Hermoso tema que escuchábamos en este mediodía. 35 minutos pasaron de las 12 del mediodía y les vamos a decir quiénes ganaron. Recuerden que, como siempre, nos tienen que mandar acá estoy al teléfono de la radio. Al mismo que escribieron nos ponen acá estoy, porque si no volvemos a sortear. Así que atentos todos. ¿Por qué? Porque las cajas de zarpados, las cuatro cajas de zarpados las ganaron. Olga 830. Olga, escribinos, acá estoy, si no la volvemos a sortear. Clau 329, ganaste la caja de zarpados. Félix 620 y Alberto 290. Así que atención, Olga 830, Clau 329, Félix 620, Alberto 290, nos mandan un mensajito poniendo aquí estoy. Y dejamos para que pasen a buscar su caja de alfajores zarpados con su nombre y con su DNI por acá por la radio. Les recordamos, hoy hasta las 4 de la tarde, porque hasta ese horario están las chicas de Apnea con toda la información, la actualidad y mucho más. Sol Sandoval y Ana Lucía están acá acompañándolos, con Mati Fernández, por supuesto, en la operación. Y si no, ya a partir del lunes. No pasen luego de las 4, no pasen mañana domingo porque estamos descansando. Y quien ganó el sorteo del mate, quien le acertó a la salchicha austral, y agradecemos porque además nos mandaban fotos de la salchicha austral, de la puerta del local, nos decían dónde estaba, qué se comía y todos los recuerdos de la década del 90. Quien ganó este mate es Hilda 501. Hilda 501 nos pone también acá estoy y queda para pasar a buscar el mate. Entonces, vamos a recordar los sorteos. Los alfajores los ganó Olga 830, Clau 329, Félix 620, Alberto 290. Todos ellos que nos manden un mensajito. Y también Hilda 501, que ganó el mate. Así que nos escriben y si no, volvemos a sortear. Mientras tanto, vamos a escuchar otros temas. Les vamos a contar ahora mismo qué es lo que vamos a escuchar. Vamos a escuchar dos temas de Neil Diamond y tres temas de Los Iracundos. Los dos temas de Neil Diamond, uno, el primero de ellos es la canción Sweet Caroline, una canción de 1969, mucho tema de 1969 escuchamos hoy, de ese año. Se inspiró en una fotografía de la infancia de Caroline Kennedy, la hija del expresidente estadounidense John F. Kennedy. Así que esta canción, Sweet Caroline, se lanzó en 1969, pero en 1962 Neil Diamond vio una foto en una revista donde aparecía Caroline Kennedy, de 11 años, montando un pony vestida con ropa de montar. Años después, Diamond se encontraba en una habitación de un hotel en Memphis preparando una sesión de grabación y necesitaba un nombre de tres sílabas que encajara con la melodía. Recordó aquella imagen inocente, aquella foto que había visto de Caroline Kennedy, y escribió la canción en menos de una hora. El músico guardó este origen en secreto durante décadas, revelándolo públicamente recién en el 2007. Imagínense, tantos años después, casi prácticamente 40 años después. E incluso se la cantó en vivo a Caroline por su cumpleaños número 50. Años antes, Diamond había dado una versión alternativa diciendo que rimaba con su entonces esposa Marcia, pero luego se confirmó la historia de Caroline Kennedy. Así que esta es la primera canción que vamos a escuchar, Sweet Caroline, y la segunda es Hombre Solitario. Solitary Man es el primer sencillo y gran éxito consagratorio del cantautor estadounidense Neil Diamond, lanzado en 1966. En el año 2008, Diamond reveló que compuso el tema motivado por el éxito de los Beatles, Michelle, de 1965, buscando capturar esa misma fuerza, pero llevada al terreno de un hombre solitario. Ahí es el nombre de la canción. Años más tarde, tras someterse a terapia, el músico admitió que la letra reflejaba sus propias vivencias, sintiendo que la había escrito sobre sí mismo y sus años de lucha emocional. La letra menciona desengaños amorosos del pasado, como los nombres de Melinda y Sue, para construir un himno de aceptación de la soledad y autoafirmación con el verso I will be what I am, a solitary man, voy a ser lo que ya soy, un hombre solitario. Entonces, estos dos temas de Neil Diamond y después vamos con tres de Los Iracundos: Hoy Lloras por Mí, Puerto Montt y Tú Me Diste Amor
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Vamos con estos cinco temas. Mientras tanto, esperamos los mensajes de Olga 830, Clau 329, Félix 620, Alberto 290 y el mate que lo ganó Hilda 501. Si no nos escriben, volvemos a sortear rapidito en unos minutitos, mientras más música en Viejitos Piolas.

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0: Muy bien, y ya estamos muy cerquita de despedirnos, ¿eh? Pasaron 53 minutos de las 12 del mediodía. Hemos pasado 2 horas a pura música, puro viejitos piolas aquí con el programa de Sergio Sarmiento, ¿eh? Por supuesto, me escuchan a mí sola Gusti porque estoy reemplazándolo, pero es solo por hoy. La semana que viene lo vuelven a tener acá como todos los sábados, el clásico de los sábados, para distenderse, para escuchar un poco de música de otra época. Le agradecemos a toda la gente que nos escribió, realmente son un montón, así que les agradecemos por participar, por anotarse en los sorteos. Les volvemos a decir, escribieron todos, escribió Olga, escribió Clau, escribió Félix, escribió Alberto y escribió Hilda, Hilda que ganó el mate de Radio Provincia. Hilda, te queremos en las reuniones con amigas, ahí escuchando la radio y con el mate de Radio Provincia, para que más gente se sume a esta audiencia, a esta comunidad de Radio Provincia de tantos años que disfrutan el placer de la radio. En tiempos en los cuales muchos medios van surgiendo, nosotros acaso tenemos la magia de la radio, así que les agradecemos que estén del otro lado. Escuchamos de todo, estuvimos con música de acá, de otros lugares, del continente, hicimos un repaso en estas 2 horas de clásicos de los 60, de los 70, de los 80. Ahora nos vamos a ir. Nos vamos a ir despidiendo ya, porque en unos minutitos llegan las chicas de Apnea, con toda la información, con entrevistas y con mucho de lo que estuvimos viendo en la semana, pero ellas con más tiempo. 3 horitas acá de Apnea, de una, desde las 13 y hasta las 16, las van a tener a Sol Sandoval y a Ana Lucía con muchísimo contenido súper interesante. Así que quédense acá, un análisis más pausado, con más tiempo, a ritmo de sábado, Nos vamos a despedir, nosotros nos vamos a volver a encontrar el lunes, porque a partir de las 7 Adrián Moreno, a las 9 llegamos nosotros entre nosotros con todo el equipo, con Mati Fernández, que le agradecemos que está del otro lado siempre ahí dándonos la mejor música y el mejor sonido. Nos vamos a ir con un compilado de rock, así que quédense atentos porque nos vamos súper arriba con un enganchado de música de rock que los va a dejar a todos con ganas de bailar. Nosotros nos volvemos a encontrar el lunes, mientras ustedes se quedan con Apnea, nos volvemos a encontrar el lunes. Viejitos Piolas vuelve el sábado que viene, ya por supuesto con Sergio Sarmiento. Nosotros nos vamos despidiendo, a ver si hay alguien que me ayuda acá con la despedida, pero nosotros nos vamos a estar encontrando nuevamente en la 99.9, 107.9 en Río Grande y en Tolhuin a partir del lunes. ¿Qué tenemos para decir?
1: Nos vemos el lunes en Radio Provincia, chau.
0: Nos vemos el lunes entonces, nos escuchamos el lunes en Radio Provincia. Se quedan un ratito más con Apnea, después toda la música y el lunes con la información. Gracias.
1: Gracias.

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0: 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Qué hermosa canción estamos compartiendo. Fito Páez, Los días de sonrisa, vino y flores. 20 años del álbum donde está esta bella canción, ¿no? Cómo me encanta escuchar esta canción, la verdad. Escuchando un artista de primera línea, el señor Fito Páez, interpretando esta canción, ¿no? Una canción que habla del amor cuando se termina y que uno se queda con la mejor parte y después se da cuenta que hubo, obviamente, como en todas las cosas, un lado malo y un lado bueno. Bueno, esta canción habla de eso, ¿no? De no solo quedarse con lo malo, sino también con los buenos. Y por eso se titula Los días de sonrisas, vino y flores. Sonando el señor Fito Páez cuando pasan 11 minutos de la 1 de la tarde. Después de los viejitos piolas, hoy con Solcito Agusti y con su hijita hermosa, divina, llega Apnea, este equipazo que tiene un claro objetivo: acompañarte hasta las 4 de la tarde, donde vamos a hacer una apnea informativa para que vos te informes de todo lo que pasa en nuestra provincia, en nuestro país también, te diría, ¿eh? Lo único que tenés que hacer es no moverte del dial, quédate en Radio Provincia. Voy a agradecer a Sergio Sarmiento que me permite este espacio para conectarme con vos que estás del otro lado y que elegís Radio Provincia siempre. Gracias totales. Mi nombre es Sol Sandoval, soy la encargada en este momento del aire de Radio Provincia. Hasta las 4 de la tarde te quedás conmigo. ¿Por qué? Porque te vas a informar. Es un buen equipo el que tengo, buena música. Y si me querés mandar un mensaje al 2901-448126. 2901-448126. Esto es Apnea. Comenzamos. De paso te pido que te unas, ¿eh? Estamos en el Instagram como apnea.1. Así, ¿eh? Apnea.1. Así estamos en el Instagram. Te invito a que te sumes. Te sumes a esta gran comunidad. Sonando de fondo Fito Páez. Yo ya me presenté. Mi nombre es Sol Sandoval. Y te voy a acompañar hasta las 4 de la tarde con esto que es Apnea. Vamos a hablar un poquito de todos. Vamos a conocer algunas que otras propuestas también. Voy a presentar a mi equipo. Equipazo tengo, ¿eh? Equipazo fundamental que ayuda, que apoya. Operando el señor Matías Fernández, encargado de la buena música. Matías, siempre atento. Siempre digo, ¿no? Hay que resaltar el trabajo de los operadores, porque son las patas fundamentales de que todo funcione bien. Si tenés un buen operador, ya tenés garantizada la primer parte, ¿no? De que todo lo técnico va a salir bien. Así que agradezco y le doy la bienvenida a mi operador, Matías Fernández. Enfrente mío a ella, con muchos brillitos, por supuesto, haciendo su aporte como siempre, con el matecito, más argentina que nunca, ¿eh? ¿Sabían que el mate fue declarado como infusión nacional? Es un derecho tomar mate. Nadie te puede negar tomar mate porque entonces te estaría negando tu identidad. Le voy a dar la bienvenida a la señora Ana Lucía.
1: Hola Sol, hola Mati, hola Tierra del Fuego, ¿cómo les va? Sí, me encanta el mate Sol, me encanta.
0: Por supuesto, ¿no? Aparte es una buena compañía. Ahora acá en la radio te tomás un matecito, informás, hablas un poquito. Excelente, ¿eh? Para vos que estás del otro lado, quédate con nosotras. Somos Apnea y hasta las 4, como te dije recién, estamos acá para acompañarte. En el día de hoy tenemos un programón, tenemos educación, tenemos capacitación, tenemos talleres. También vamos a estar hablando de las actividades que lleva adelante el gobierno, ¿eh? Hoy se va a llevar adelante el dispositivo gobierno en tu barrio, un dispositivo que viene funcionando muy bien y que acercan servicios a los vecinos de nuestra ciudad, ¿eh? Así que quédate del otro lado. Las vías de contacto: el 2901-478126. Te lo repito, 2901-478126. Como siempre, antes de arrancar, le voy a saludar y agradecer a mi odontóloga de confianza, quien cuida la salud de mi sonrisa, la doctora Susana Vargas, una de las mejores odontólogas que tiene Tierra del Fuego. 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También voy a agradecer a quien cuida la salud de mis manos, por supuesto, quien embellece mis manitos. Le voy a mandar un beso grande a Mica Gil, ¿eh? 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Voy a saludar a todos los profesores. Un beso enorme porque el 17 de septiembre fue el día del profesor. Así que un beso grande a todos los profes que hacen todo lo posible, que le ponen amor al trabajo. Así que gracias totales y abrazamos con mucho amor a todos los profesores. 16 minutos pasan de la 1 de la tarde. Esto es Apnea. Recuerden que hasta las 16 estamos con todo, ¿eh? También agradezco a los mensajes que van ingresando desde tempranito. Por ejemplo, acá a Susanita. Mira, Susana ya estaba del otro lado, obviamente, escuchando el programa. Hermosa, como siempre me dice Susana, la odontóloga, ¿eh? La amo a Susana porque la verdad es que tiene una calidez incalculable. Te va a encantar. Ricardo Rojas, 551. 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Así que un beso grande. También le voy a mandar un beso grande a Mayra, que por acá estaba saludando. Mayra, muchas, pero muchas gracias. Alejo también por acá. A Juan, que está del otro lado, me dice Solcito, ya estoy escuchando. Buenísimo. Por acá alguien que dice buen fin de Solcito, pero no pone quién es. Bueno, gracias. A Daniel también, que está del otro lado saludando. 2901-478126 es la vía de contacto. 2901-478126. Ya presenté a mi equipo, equipazo, Matías Fernández operando. También la tengo en colaboración a la señora Ana Lucía. Somos Apnea, mi nombre es Sol. Dentro de un ratito arrancamos ya con las primeras entrevistas del día de hoy. Mientras tanto, el día está hermoso, el sol que asoma. Ya estamos con temperaturas primaverales. Estamos próximos a las primaveras. Así que vamos a la primera tanda musical. Pero no te vayas, que ya volvemos.

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0: cómo me encanta esta canción. 27 minutos pasan de las 3 de la 1 de la tarde. Voy a saludar a quienes se van comunicando al 2901-478126. Gracias a aquellos que están del otro lado. Por acá, buen día, Sol y equipo de Apnea, siempre escuchando este hermoso programa. Quiero saludarlos y compartir con ustedes que el martes 22 vamos a estar con el stand de la Cruz Roja Argentina, filial Ushuaia, participando de la jornada Zona Austral Resiliente. Representando a nuestra provincia Tierra del Fuego, gracias y saludos nuevamente al equipo. También saludos a Ana y a Matías Fernández, el licenciado Jorge Salomón. Muchas gracias a Jorgito y también por informarnos, ¿no?, acerca del stand que van a estar llevando adelante. Le voy a mandar un beso grande a mi Tano, que siempre está del otro lado, a mi amor que siempre está del otro lado haciendo el aguante. Y también voy a saludar por acá a Mariana, Mariana que está saludando. Gracias, Mariana, ya te estoy escuchando, Solcito, me puso, ya puse Radio Provincia. Nos vamos a la primera entrevista de este día sábado, cuando el sol ilumina nuestra ciudad. La tenemos a ella sentadita acá en esta mesa de trabajo. Le damos la bienvenida a Victoria Fermani, representante de AMET, porque hay noticias lindas, hay cosas buenas para contar. ¿Cómo estás, Vicky? Bienvenida.
1: Bien, gracias, Sol, la verdad, a vos y a Ana, también las veo hermosas en el día de la fecha. Se ve que el sol está haciendo un efecto muy positivo. Y sí, vengo a contar buenas noticias. Sí. A mí me gusta justamente contar buenas noticias, así que siempre se agradece el espacio para eso.
0: No, las agradecidas nosotras, Vicky, bueno, fuera de aire ya nos adelantó un poquito. Queremos informarles también al público que nos acompaña, ¿no?, las cosas de cómo se viene trabajando. Contanos un poquito.
1: Bueno, estamos implementando sistemas tecnológicos en AMET, que hace un tiempo justamente estamos relevando todos los servicios que nosotros brindamos al afiliado, como desde el sindicato, revisar las formas en que se estaban acercando al afiliado, cómo el afiliado se acerca a nosotros, cómo se gestionaban los descuentos, qué acceso tenía el afiliado a cada uno de los descuentos que tenemos, si tienen acceso nuestros afiliados a las capacitaciones, cómo es ese acceso, cómo es el acceso a la credencial. Antes teníamos un problema grande, por ejemplo, que, bueno, cada vez que el afiliado aparecía un afiliado nuevo, había que generarle una credencial, ¿no? Ajá. Esa credencial era una credencial plástica que, bueno, obviamente en el agregado de la cantidad de afiliados que tenemos genera no solamente el hecho del costo del insumo, sino también el tiempo que genera en procesarse toda esa información. Entonces, medio que cansados de todos los días chocarnos con las mismas limitaciones, empezamos a desarrollar un sistema relevando todas las áreas y todo lo que hacemos para centralizar un poco todas las cosas y automatizar y hacer todo mucho más eficiente. Entonces, empezamos con una aplicación que ahora tenemos para que el afiliado lo pueda descargar en Play Store. Está como AMET TDF App, y ustedes, los afiliados, descargan la app y ahí tienen centralizado. Ponen su DNI y aparece la credencial virtual con la cual uno se acerca al comercio ya de por sí y, bueno, con su DNI acredita su identidad y puede acceder a todos los descuentos que tenemos en toda la provincia de Tierra del Fuego, un montón de descuentos para que justamente el afiliado aproveche, desde el rubro carnicería hasta, no sé, turismo, ferretería, no sé, de todo hay para aprovechar. Así que ahí tenemos todos los descuentos en la segunda página de... En la segunda solapita tenés todos los descuentos para filtrar por ciudad, para filtrar por rubro. Después, toda la oferta académica funciona también en la app. Ahí podés acceder al botón para inscribirte directamente. Después, información que es importante para el docente. Ajá. Conocer el estatuto docente, conocer el régimen de licencias, conocer el calendario escolar. Todas esas cosas aparecen también en la app. Y después nuestros teléfonos de contacto también y nuestras vías de contacto, que hoy en día no solamente tenemos nuestra página web, sino que también están el Instagram, el Facebook, y bueno, tenemos el LinkedIn y tal. Y ahora, dentro de poquito, vamos a implementar otro sistema más, que es el campus virtual. El campus virtual también va a apoyar no solamente lo que hoy en día se está brindando en las capacitaciones. Ahí van a poder tener su acceso, van a poder tener todo el material en el campus virtual. Ajá. Y también automáticamente cuando uno ya empieza a participar de las capacitaciones, que hago paréntesis, para los afiliados de AMET, todo lo que es las capacitaciones, el curso de preceptor, el curso de lenguaje de señas, el curso, cual curso que haya, el afiliado lo tiene cubierto, ¿sí?
0: Bien.
1: Entonces, después hay descuentos para algunas personas relacionadas con la familia de y también para estudiantes de los profesorados.
0: Ajá.
1: Y después el que no es afiliado paga también el curso y se puede capacitar en cuestiones relacionadas con la docencia, y que son de enorme valor porque justamente son cosas como de nicho, ¿no?
0: Claro.
1: Que justamente, bueno, preceptor, el que quiere ser preceptor, claro, necesita conocer la legislación de acá, cómo trabajan los colegios de acá.
0: Ajá.
1: Entonces es justamente muy, muy específico, ¿no? Para que la persona consiga salida laboral.
0: Por supuesto. Bueno, me encanta esta implementación que hicieron, bueno, con la app, y seguida va a seguir este campus que vos decís, porque agiliza muchísimo, ¿no? A través de un celular una persona va a poder ver los descuentos y también con su número, se mete con su número de DNI y de paso ya ve todo lo que tiene, todos los beneficios, qué puede hacer. Digo, es una herramienta fundamental.
1: Es una herramienta fundamental porque no solamente permite sistematizar la información que tenemos y verla claramente, ya nos libera un montón de espacio mental, saber bien quién se ocupa de qué cosa, qué cosas, qué información maneja cada quien, cómo se carga, cómo esa información, qué sé yo, los chicos de la Secretaría de Cultura que manejan todos los participantes de los cursos, bueno, después esos participantes quedan en una base de datos a quienes nuevamente se les puede comunicar, ¿no? Es tecnificar la tarea que hacemos, que obviamente representamos a los docentes de escuela técnica, es fundamental, ¿no? Entonces, tecnificar el trabajo que ya estamos haciendo hace un montón de tiempo, que es una tarea que, justamente, como se trata de estar cerca del afiliado y solucionarle al afiliado, entonces, justamente, nosotros necesitamos tener mucha disponibilidad para atender a todas las cuestiones que usualmente, que diariamente tenemos en la meta. Así que, para mí es, y para mis compañeros, la verdad, también, ¿no? Como qué lindo encontrarse, o por lo menos mis compañeros incluso me agradecen, decir, estaban medio preocupados, e incluso a veces era, che, ¿es así de fácil? Sí, es así de fácil, porque fue pensado para que sea intuitivo y fácil, y que no tengan que aprender herramientas nuevas, o no tener que adquirir software nuevo, sino que simplemente un sistema más automático. Y no lo pueden creer, están muy agradecidos. Y yo también estoy como, me llama la atención que, bueno, que quizás cuando uno piensa tecnología, piensa algo complejo, ¿no?
0: Complejo,
1: y es tan simple que, bueno, es eso, simplemente sistematizar, automatizar algunas cosas.
2: ¿Sabes qué? Recibo mensajes que preguntan si se pueden afiliar siendo docentes de escuelas privadas.
1: Sí, claramente nosotros recibimos consultas igual para que cada uno pueda puntualmente especificar su caso, pero sí, se pueden afiliar.
0: Bien, está bueno eso, ¿no? Me quedé pensando en esta herramienta tan ágil, como decís vos, ¿no? Uno de las instalaciones de su casa, desde la comodidad de su casa, puede ingresar a la app, que aparte es re sencilla de buscarla también.
1: Sí, ya está en Play Store.
0: Ya está en Play Store, claro, digo, y de ahí también ver si sos docente, ¿no? Los cursos que podés hacer, digo, se puede cargar también la documentación a través de la app.
1: Ahí para ahora lo que vamos a hacer es en el campus virtual van a hacer las inscripciones.
0: Sí.
1: Así que ahí van a estar inscritos y ahí van a ver si te entiendo bien, que van a tener todo su material de estudio, ¿sí?
0: Claro.
1: Sí, van a tener todo ahí. Es genial.
0: Bolazo.
1: No, aparte justamente es impresionante lo que yo, bueno, no sé si saben que yo tengo Bólido Studio, que justamente, aparte de ser delegada de NAMET, yo trabajo con Bólido Studio y de hecho el hecho de tener la licencia para Play Store es lo que posibilitó que AMET pueda poner la app en internet, ¿no? Ahí para descargar fácilmente de Play Store. Y bueno, nada, tengo mis clientes privados también me están agradeciendo esto de la cantidad de horas de trabajo que ahorra cada persona, la cantidad de insumos que se ahorran y que justamente les permite tener una claridad visual de todo el trabajo, de todas las partes, que una parte del trabajo que puede ser, no sé, un contacto, un curso, después se cruza con la información del pago, con información de contabilidad, digamos, es todo muy complejo, pero es re sencillo a la vez, es simplificar. Bien.
0: Por acá, llega una consulta, Vicky. Dice, Sol, pregúntale a Vicky si ofrece este servicio de manera particular.
2: Me preguntaron lo mismo.
1: Sí, exactamente, sí. Bueno, se pueden, en internet, yo estoy como Bólido Estudio, y ahí pueden mandarme un mensaje y vemos particularidad de cada caso, porque sí, porque es un servicio que yo obviamente ofrezco y que, nada, está buenísimo para... Desde los emprendedores hasta empresas grandes, yo tengo eso, desarrollado el pensamiento sistémico analítico, entonces desglosamos cada caso y se convierte en una solución, digamos.
0: Qué lindo.
1: Cosas que son muy complejas pasan a ser muy sencillas, ¿sí?
0: Bueno, es buscarle la vuelta, ¿no? Diría mi vieja. Buscarle la vuelta a cosas muy complejas que puedan ser sencillas, como esto. No muchas personas son muy amigos de la tecnología y cuando vos decís una app, ya se la imaginan que es engorrosa. No es el caso.
1: No. Un cuchillo es tecnología. Un secador de pelo es tecnología.
2: Acá me preguntan, ¿dónde pueden comunicarse para contratarte?
1: Bólido Studio en Instagram. Se escribe Bólido Studio, con S. Y ahí me pueden contactar. Y ahí hay un montón de cosas que van a encontrar, que bueno, que tienen que ver con las otras ramas, ¿no? De Bólido Studio, que es servicios de producción audiovisual, formación. Vamos variando la actividad justamente para no aburrirnos, básicamente. Es la realidad, o sea, tiene que ver con eso, con siempre buscar desafíos nuevos, encontrar nuevos lugares donde aportar. Y a veces es justamente en la educación, a veces es en el ámbito privado, a cualquier tipo de emprendimiento, a veces es en una película. Así que van a encontrar ahí toda la info.
0: Bien, en las redes sociales pueden meterse y chusmear un poquito.
1: Sí, Bólido Studio. Y ahí me pueden mandar un mensaje privado. Todavía no está muy... En la página no se ve mucho la parte de tecnología, porque sinceramente todavía no lo empecé a... A ver, a mí me pasa mucho esto, ¿no? Que me empiezan a pedir de manera privada y se me van acumulando las tareas de publicidad. Entonces, nada, estoy respondiendo a clientes o estoy entregando laburo y la parte de publicidad se me pasa un poco.
0: Sí, pero bueno. A mí me gustaría, ya que mencionamos a Bólido, ¿no? Ya estamos al mes de septiembre. Digo, si tuvieras que hacer un balance de cómo se vino trabajando este año, Vicky.
1: Y la verdad es que yo me siento súper agradecida de tener la posibilidad de aportar a la sociedad en la que vivo para mejorar lo que sea. Entonces, sí, mi balance es súper positivo. Hicimos dos formaciones a principio de año. Junto, primero la formación que hicimos con María Gauland, acá en Ushuaia, junto a la Municipalidad de Ushuaia. La verdad es que fue espectacular el trabajo, no solamente la sinergia que se genera entre, bueno, Bólido, AMET, la Municipalidad, que colaboraron para formar a muchos actores de la provincia que necesitaban una técnica específica para actuación en cámara, necesitaban crecer en eso. Y nada, la técnica Meisner es espectacular, María Gauland espectacular. Fuimos a los colegios, incluso donde María terminó siendo la rockstar, que todos los chicos, claro, como María había formado también a los chicos de Cris Morena.
0: Claro.
1: Nada, toda una revolución. Después hicimos en Río Grande, junto a la Municipalidad de Río Grande, junto a Met también, que siempre nos acompaña, y Bólido. Hicimos la formación con Walter Rippel, la segunda edición de algo que ya habíamos hecho el año pasado, que caminó muy bien. Sí. Y bueno, vino gente de toda la provincia también, espectacular. Y bueno, y ahora abrir la parte de desarrollo de software de Bólido. La verdad es que me llena de orgullo y agradecimiento también por la cantidad de gente que está confiando en el trabajo, ¿no? Ya saben que otras cosas las hago bien, pero de pronto no saben que, claro, yo estudié arte y tecnología, así aprendí mucho de tecnología, de diferentes lenguajes de programación.
2: Me tenés que dar clases.
1: Entonces, nada, o sea, también
0: bueno,
1: estoy
0: es
1: en...
0: Bueno, es el reflejo del gran trabajo.
1: Sí,
0: porque
1: sí.
0: Porque se viene trabajando muchísimo. Yo recuerdo estas capacitaciones que hiciste a principio de año y después también con el acompañamiento de AMET, como vos decís, y que también son tan necesarias. Yo, bueno, fuera de aire le pregunté, aparte de Bólido, si había otros lugares también, porque a mí me parece que estos espacios son sumamente importantes en nuestra provincia.
1: Sí, mientras más espacios de este tipo hayan, a ver, yo no siento como, ay, bueno, en otros ámbitos es como que se da más, ¿no? De los celos o no sé qué.
0: Claro,
1: al contrario, yo pienso que todos tenemos que competir, que hacer tándem y trabajar, y cuando hay competencias porque se está desarrollando algo y está buenísimo.
0: Claro.
1: Me parece que es por ahí. Así que, nada, también, qué sé yo, que otra gente me tenga de referente para consultas constantemente. A mi gente que quiere empezar en algo, me consulta, y yo soy cero escatimo no retaseo información, me parece que es mal karma. Me parece que hay que circular, porque claro, así me llega a mí, ¿eh?
0: Claro.
1: O sea, es como, no, hay que fomentar el desarrollo de lo que sea.
2: Te pregunto, para tener en cuenta, ¿no? ¿Cuánto lo benefició a Met? ¿O con cuánto se adelantó el trabajo, no?
1: Y imagínate que se renovó la comisión directiva.
2: Sí.
1: Venció la totalidad de credenciales. ¿Entendés? Son 800 credenciales. No hay impresora que te genere. Bueno, sí, obviamente podés automatizar un poco más, poco menos. Pero igual, ¿viste cuánto tenés que tener la impresora? A partir de ahí, el no tener que producir. Y aparte, pasaba mucho que, bueno, no, estaba mal el DNI porque la persona lo puso mal en un formulario que había tantos certificados. Como, bueno, porque ahora, otra cosa, el campus virtual va a tener los certificados. Una vez que la persona aprobó, pagó, listo, se genera el certificado automáticamente, ¿se entiende? Son un montón de papeles, más allá del tiempo que uno, la impresora, el insumo, la tinta, el papel, la persona que está ahí, que se le atasca la impresora, ¿no? Como son
0: cosas
1: que
0: pasan.
1: Bueno, pasa. Nada, o sea, no más, pasa. Eso no sucederá más. O sea, que si usted también está del otro lado y se pelea con una impresora todo el día y dice, quiero generar esto de manera virtual, que le llegue a mi cliente por mail, todo resuelto, y que ese cliente después, no sé, todos los veranos, todas las navidades reciba un mensaje de Feliz Navidad automático. No, me llama a mí, Bólido Studio, yo se lo resuelvo.
0: Está bueno eso, me gusta.
2: Muy bueno.
0: Agiliza muchísimo y ojalá que estén los gremios del otro lado también copiando este modelo, ¿no? Es un modelo a seguir, las aplicaciones donde tenés toda la información, los beneficios, las capacitaciones. Digo, es una herramienta para mí fabulosa, no tenés que estar moviéndote, yendo al gremio a averiguar esto.
1: No, tal cual.
0: Digo, lo podés hacer desde un celular. Me encanta cómo van implementando. Bueno, a futuro también van a estar con el campus virtual, que también es muy interesante y muy accesible. Para aquellas personas que te están escuchando en este momento, Vicky, que son docentes y quieran acercarse a MET, ¿cómo deben hacer?
1: Tenemos en Instagram, esto es lo que más me acuerdo acá,
0: a ver,
1: rápidamente,
0: sí.
1: amet.tdf, ahí nos pueden mandar un mensaje privado, ya está.
0: Ajá.
1: Si no, estamos como amettdf.com,
0: sí.
1: Ahí encuentran todas las líneas de comunicación, tanto Instagram, Facebook, teléfono, mail, de cada una de las, porque en la misma regional tenemos Ushuaia, Tolhuin, Río Grande, o
0: ajá,
1: sea que cada uno se puede comunicar con la oficina de su ciudad. Y tenemos también, vamos a implementar justamente, ya está implementada la app, pueden buscarla como AMET TDF App, ahí la descargan y ahí tienen todo, medios de comunicación, en la credencial, los descuentos, los convenios, los beneficios, porque obviamente también están los beneficios, ¿no? Uno está por tener un bebé, tiene el kit de nacimiento, se está por casar, tiene la noche de bodas, fallece un afiliado, tiene cubierto el sepelio. Digamos, hay un montón de beneficios que está bueno que está bueno que los conozcan, y también está bueno que se acerquen a MET.
0: Bien.
1: Nosotros acá en Ushuaia estamos en Magallanes 21-25, el que quiera puede acercarse y puede llenar su ficha de afiliación, puede consultar lo que quiera.
2: Ha crecido, ¿no?
1: Creció mucho justamente por todo el trabajo que venimos haciendo, no solamente tenemos que sistematizar porque hay una mucha, mucha carga de trabajo. Porque mis compañeros de cada una de las áreas se desloman y están todo el tiempo incorporando cosas nuevas. Hay un montón más de afiliados, o sea que eso implica mucha más gente que atender. O sea que hay partes que se tienen que sistematizar porque si no nos volvemos locos, no podemos abarcar. Así que no, sí tiene que ver con justamente es atender ese crecimiento.
0: Bien, me encanta. Bueno, mucho trabajo. Esto se ve reflejado como viene trabajando muy bien desde AMET. Lo que iba a agregar es que AMET tiene las redes sociales muy activas. Sí, y agradecemos a Dani Ojeda, que está del otro lado, secretario de prensa, que está sintonizando el programa. Así que saludamos a Dani, seguramente el próximo sábado lo tenemos acá. Vicky, me encanta, siempre tan clara, recordándonos las redes sociales de Bólido.
1: Bólido Estudio, ahí nos encuentran en Instagram, Bólido Estudio, o www.bolidoestudio.com.
0: Bien, un placer entrevistarte.
1: Gracias. Gracias, Sol, y gracias, Ana. Las quiero mucho.
2: Yo también.
0: Nosotras también. Divina, Vicky. 47 minutos pasan de la 1 de la tarde. Estuvimos hablando con Victoria Fermani, ella es representante de AMET, contándonos, ¿no?, cómo van trabajando. Se viene trabajando de una forma maravillosa. 47 de la 1 de la tarde. Nos vamos a una tanda. Ya volvemos.

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0: Estamos compartiendo excelente música. Esto es pura responsabilidad del señor Matías Fernández, compartiendo la canción de Fito Páez, Muchacha. Cómo me encanta esta canción, me encanta. Pasaron 58 minutos de la una de la tarde. En el bloque anterior estuvimos en diálogo con Victoria Fermani. Ella es representante de AMET. Estuvo contando cómo se viene trabajando y se vienen implementando herramientas importantísimas en AMET. Ahora, con esta aplicación que acerca a los afiliados y a las afiliadas todos los beneficios. Es re fácil y sencillo buscar la aplicación, así que me encantó. Ahora nos vamos al marketing estratégico y para ello lo tengo sentado acá enfrente mío, en esta mesa de trabajo, el señor Nicolás Salas. Él es especialista en marketing estratégico con un posgrado en la Universidad Nacional de Tierra del Fuego. Vamos a hablar de todas las capacitaciones que tiene CIFEL. Le doy la bienvenida a Nico Salas. Nico, bienvenido al espacio de Apnea. ¿Cómo estás?
1: ¿Qué tal? Muy buenas tardes, Ana, Sol. Muchas gracias por la invitación y por ceder este espacio para poder compartirle a la gente algo importante. Siento sí. Yo que esta propuesta, como dijiste vos, CIFEL, para los que no nos conocen, nos pueden buscar en las redes. Ajá. Tenemos página web también, bien. Así que si googlean nos van a poder encontrar. Es el Centro Integral de Formación Educativa y Laboral.
0: Bien.
1: Esta vez yo vengo trabajando hace un montón en la ajá. formación y en las capacitaciones desde sectores públicos y también trabajando en capacitaciones empresariales, pero siempre... Okay. Eran sin costo y bueno, un poco uno tiene que depender de la voluntad, ¿no? De la idea o bueno, quien te hace el acompañamiento, que te ajá. genere el espacio, uno le lleva la propuesta y después de tener más de una decena de años de experiencia, dijimos, bueno, con un grupo de personas que tengamos estas ganas de enseñar y estas ganas de que la gente aprenda, porque no es solo hablar y compartir claro. lo que uno sabe, sino que uno se tiene que nutrir de lo que te comparte la persona que te está escuchando.
0: Por supuesto.
1: Si le interesó, si le pareció dinámico, si lo pudo comprender. Tenemos como experiencia de poder enseñar a la gente a aprender a utilizar el Excel con 88 años,
0: ay,
1: 87
0: es un
1: años. Y esa experiencia de sí. las que uno se nutre te va como transformando y te va comprometiendo un poco más ajá. de decir, wow, cuando te dicen nadie me enseñó así o al fin pude comprarme mi computadora, tengo claro. 80 años pero me compré mi computadora y la sé usar, era una lindo. Gratificación que nosotros la teníamos como parte del trabajo.
0: Ajá.
1: Y se terminó formando como un compromiso, esto de decir, bueno, nosotros queremos llegar a las personas y transformarle su vida desde qué lugar, ¿no?
0: Ajá.
1: Enseñándole eso que necesita aprender.
0: Bien, esto nace entonces, bueno, vos venís trabajando también en el ámbito público y esto nace como una óptica tuya de decir, bueno, lo voy a hacer, pero lo voy a encarar yo, porque a vos considerás, o según tu análisis y tu diagnóstico, necesitamos capacitarnos.
1: Así es, hoy más que nunca en el contexto, yo las escucho a ustedes en la radio también, y lo sabemos, ¿no? Se hace difícil conseguir un trabajo. Antes con tu currículum vitae o sí. con contactos, se te abrían muchas puertas, pero cada vez somos más habitantes y cada vez las competencias son más. Que el vendedor tiene que saber vender, pero también tiene que saber administrar redes. Un administrativo tiene que saber, sí, Excel y Word, pero también tiene que de repente aprender sobre redacción, manejar mails. Y cada vez la gente se encuentra...
2: Aparte de la desocupación, todos necesitan saber un montón de cosas. Por ejemplo, y para la tercera edad, también das clases, enseñas,
1: ¿sí?
2: contame.
0: Bueno,
1: sí,
0: ahí él estuvo contando recién de esta persona de 88 años que al fin pudo comprar su primera compu para poder usar porque entendió, se hizo amiga de la tecnología gracias a estas capacitaciones que vos estás dando.
1: Así es, sí. Además de eso es que, por ejemplo, todas nuestras capacitaciones están pensadas en un esquema que le cuento a la gente, son de 6 clases y esas 6 clases, si alguno no comprendió algo, necesita un refuerzo, se le dicta un encuentro aparte como para no tener estas complicaciones o el compromiso, que a veces uno va sin ganas, o hoy no tengo ganas pero tengo que ir, bueno, le damos el espacio para que recupere una clase. Y bueno, nuestros programas, el contenido y la pedagogía con lo que nosotros lo dictamos está pensado para todas las edades. O sea que las propuestas para el que está escuchando, si es que siente que ya es grande para hacer algo,
0: claro.
1: no, con más razón los animamos a hacer este tipo de formaciones. Tenemos opciones como corte y confección, donde en cada clase ya se llevan una prenda, una blusa, una falda.
0: Ay, qué lindo.
1: Tenemos, bueno, el curso de limpieza y sanatización, por ahí para aquellas personas que están trabajando en cooperativas o que tienen ganas de trabajar de limpieza. Muchas veces la gente dice, bueno, no, yo no tengo ni los estudios terminados de qué puedo trabajar, ni siquiera sé limpiar.
0: Ajá.
1: ¿Y quién te puede enseñar a hacer eso? Entonces nosotros venimos como con esta solución, ¿no? Somos tu espacio de formación. Tenemos coctelería en dos niveles donde pueden terminar con una certificación nacional. Todas las capacitaciones constan con una certificación de validez nacional, de alcance nacional, por la Cámara de Formación, la Cámara Argentina de Formación. Y tenemos también cursos orientados al marketing, la publicidad, creación de páginas web, por ahí hay algunos.
2: Inteligencia artificial, que tanto está en
1: así
2: auge.
1: Así es. Tenemos dos tipos de inteligencia artificial. Inteligencia artificial genérica, para que vos puedas hacer lo que a vos se te ocurra, como un videoclip, música y demás, o el curso de inteligencia artificial orientado a lo laboral.
0: Bien.
1: Un caso para ustedes. De repente dicen, bueno, tengamos un bot que nos responda a los mensajes, cuando no sepa qué hacer, que me lo separe por categoría. La inteligencia artificial a ustedes les podría decir, bueno, nos vamos a armar el calendario, nos vamos a armar las intros para los invitados y que cada vez el humano tenga más tiempo de libertad, ¿no? Porque se traduce en eso, no en dejar todo a mano de otros, sino en pensar, bueno, delego y puedo utilizar ese tiempo para otras cosas.
0: Por supuesto. Nico, me gustaría saber qué lugar ocupa en nuestra sociedad hoy el marketing. Marketing digital.
1: Así es. Bueno, yo cuando arranqué estudiando marketing, tengo un posgrado en marketing de la Universidad de La Plata. En un principio estaba pensado solo para trabajar en empresas, ¿no? Y en empresas que quieran tener redes sociales.
0: Ajá.
1: Entonces nuestro trabajo era tener Instagram y el Facebook y responder mensajes. Pero por suerte la mente le fue dando más espacio a lo importante de la publicidad, de la comunicación. Y hoy la imagen personal o la imagen de marca de una empresa lo es todo. Hasta para ir a buscar trabajo, esto de una entrevista laboral, la gente se tiene que vender. Entonces tiene que saber cómo hacerlo, tiene que tener capaz una cuenta profesional o personal que te represente, que comunique cuáles son tus ideas, tus convicciones, tu profesionalismo.
0: Ajá.
1: Entonces, bueno, nosotros mezclando esto del marketing y para que la gente entienda por qué es importante, también generamos encuentros gratuitos de formación y preparación para entrevistas laborales.
0: Me encanta. Bueno, el otro día alguien me dijo, una persona que yo quiero mucho, me dijo, ya conocemos tu nombre, tenés que trabajar más en tu imagen personal. Y yo me quedé pensando, ¿qué habrá querido decir?
1: Bien, de trabajar la imagen personal también para el que está escuchando. Capaz sos un emprendedor, tenés un negocio. La gente siempre compra por la persona que está detrás del producto. Ustedes, o sea, es un programa, pero si agradan, agradan porque es Ana Lucía, es Sol, ¿se entiende?
0: Claro.
1: Más allá del nombre y del espacio. Entonces yo las conozco acá dentro de este espacio, su debate, sus reflexiones, y la gente se queda con ganas de más. A ver, ¿y qué sabes hacer fuera de esto o en otra temática?
0: Ajá.
1: Entonces por ahí es muy bueno trabajar la imagen personal, porque se pueden abrir puertas. De repente alguien que te conozca y que empatice con vos te puede contratar para hacer publicidad, te puede contratar para estar en un evento. Entonces te pueden salir oportunidades laborales que actualmente no la estás viendo.
0: Bien.
1: O te pueden llegar a decir, conocí tu perfil y por eso te contacté.
0: Me encantaría, qué lindo. Bueno, eso para el público que nos acompaña y que está del otro lado, también hay que trabajarlo un poquito. Aquellos que están del otro lado y que tienen una empresa también y tienen ganas de capacitar al personal, ¿cómo deben hacer para contactarte?
1: Bien, sí, también estamos dictando capacitaciones empresariales. Por ahí si alguno tiene algún tipo de grupo en específico que quiera recibir capacitaciones sobre herramientas digitales, bueno, seríamos como una muy buena opción porque tenemos experiencia en ese tipo de entrenamiento.
0: Bien, bien. Bueno, y aquellas personas que por acá alguien me está consultando para ver todos los cursos que están disponibles en la página.
1: Sí, en nuestra página tenemos el catálogo, es muy simple, si uno escribe cifeltdf.com va a poder ver el catálogo de cursos disponibles con los programas, o sea, cuál es el contenido que tiene cada curso. Y al final hay un formulario de inscripción y se abona el curso con un link de Mercado Pago.
0: Ajá.
1: Entonces está bueno porque te permite a vos poder pagar con tarjeta la cantidad de cuotas que vos quieras.
0: Claro.
1: O puedes pagar ahí en un solo pago. Eso lo vas viendo con una tarjeta prestada. En ese sentido, viste, te da esa facilidad, que es un poco lo que nosotros estamos buscando. Tenemos promociones para los que se anotan de a dos, y bueno, para el que todavía no sabe qué es lo que le gusta, no sabe si es que está dispuesto a pagar por formarse, por capacitarse, una que los animo, porque realmente el conocimiento vos lo podés aplicar, todo lo que nosotros enseñamos, no solo a lo laboral, sino a la vida misma, porque se tratamos de abrirles la cabeza a las personas para que puedan ver qué hay más allá, ¿no? De eso con lo que vos ingresaste al curso. Vengo porque quiero trabajar de mozo, pero no tienen ni idea de que este curso los podría embarcarse, capaz.
0: Claro.
1: Y porque hay experiencias de cursantes o gente que inició como mozo, que se capacitó con nosotros y que hoy está de encargado.
0: Bien.
1: Entonces, un poco hablarles desde esa experiencia, porque conocemos el rubro, bueno, les abre un poco la mente, ¿no? Los anima.
0: Por supuesto.
1: Y, bueno,
0: te cambia la calidad de vida, ¿no? Te sentís útil haciendo algo, conociendo, ampliando los conocimientos. Nico, me gustaría saber, vos tenés un gran compromiso, ya sos muy conocido acá por este gran compromiso en las capacitaciones, y la verdad es que tenés mucha paciencia. Yo lo digo porque te he presenciado alguna de tus capacitaciones y la verdad es que me gusta, porque sos una persona muy técnica y que realmente hace sentir cómodos y cómodas a la gente que participa. Me gustaría saber qué lugar ocupan estas capacitaciones desde tu perspectiva en nuestra sociedad.
1: Bien. Sí, para mí que hoy viene a ser por lo menos una opción, ¿no? De cómo moverme desde el lugar en el que estoy.
0: Ajá.
1: Me imagino esa gente que está pensando que no encuentra trabajo. Yo, si bien trabajo en el espacio público, siempre trabajé en el sector privado. Llegué a tener 3-4 trabajos. Y
2: todos tenemos más de uno.
1: Hago como un sondeo, sí, ¿no? De cuánto tiempo me lleva a mí. Y después de tener una carrera, tengo más de 50 cursos, diplomaturas, maestrías.
0: Sí.
1: Cuando se me empieza a hacer complicado a mí, y la experiencia laboral, ¿no? Porque, por ejemplo, en gastronomía trabajé en más de 7 lugares, la mayoría hoteles de 5 estrellas. O restaurantes céntricos, sobre Avenida San Martín o de Loki, y digo, si a mí con esa experiencia me está costando, ¿cuánta gente atrás también? Entonces, siento que pensar en un espacio que te pueda ofrecer una herramienta que te sirva para generar ingresos o perfeccionar lo que ya tenés, porque también esto puede ser una escuela de formación para emprendedores, ¿no?
0: Claro.
1: De repente aumentar tu alcance de ventas porque tenés una página web.
0: Bien.
1: Y la aprendiste a hacer sin necesidad de hacer una carrera de programación, ¿no?
0: Claro.
1: O utilizar la inteligencia artificial y de repente no tener que pagarle a alguien para que te haga los diseños y empezar a confeccionar vos eso. Empezar a entender también lo que vos hacés, porque capaz que ya usás el ChatGPT.
2: ¿Y los jóvenes? El primer trabajo les está costando mucho porque mucha gente me pregunta, ¿sabes? Trabajo para mi nieto, es su primer trabajo y no consigue.
1: Tal cual, y es el enfrentamiento. O estudia o trabaja porque no puede hacer las dos cosas. Un curso, al ser corto y al ser específico, lo ideal sería que conecte con lo que a la gente le gusta.
0: Bien.
1: Entonces, te metes en algo que te interesa, es breve y si de verdad te querés introducir más, tenés otros cursos complementarios, ¿no?
0: Hay algo que dijiste de los emprendedores y que es muy cierto. Muchas personas tienen las ideas, tienen las herramientas, tienen el material, la materia prima, pero no saben cómo plasmar esas ideas y llevarlas al mercado. Eso es muy importante también en el acompañamiento, ¿no? Una persona que sepa manejar las redes sociales, que sepa vender su producto, que sepa manejarse dentro del marketing digital. Eso es muy, muy importante, porque hay veces que ves emprendimientos que son brillantes. Está todo, pero falta que se vendan.
1: Bien, bueno, voy a dar un ejemplo, ¿no? De una chica que se estuvo capacitando con nosotros. Hacía marketing y hacía publicidad, pero lo que te falta es lo técnico. Esto de decir, bien, sí, subo y no genero reacciones, saco hermosas fotos, me compré un iPhone y no pasa nada, recibo un par de corazones, pero la gente no me está comprando, quiero vivir de esto, pero no sé cómo. Entonces, de repente, empezó a formarse y a entender lo que es el engagement, esto de generar emociones, generar enganche, por qué tiene que estar presente, por qué tiene que publicar constantemente y demás cuestiones. Empezamos a armarle proyectos. Entonces empezó a hacer una carpetita de diseños con lo que ella sabe hacer, una presentación de quién es ella, cuál es su pasión, por qué está conectada con los chocolates. y empezó a mandar a un par de negocios, de empresarios. Fue escuchada, le dieron espacio, de repente del desconocimiento, esto de no poder llegar a ningún lado. Estuvo presente dos veces en el Hotel La Haya, en un evento internacional, después en una experiencia de vinos. La contactaron de vinotecas.
0: Opa.
1: Entonces, ahí vos te das cuenta cómo el conocimiento puede perfeccionar lo que vos hacés y termina repercutiendo en tus ventas, en lo que vos hacés. Mucha gente cree que no es necesario, pero créanme realmente que eso que ustedes están haciendo a pulmón puede ser menos intenso, ¿no? Porque la idea es que uno se divierta en el proceso y que uno vea frutos cuanto antes. No tenés que matarte publicando un año, dos años. Se puede hacer mucho más sencillo y qué mejor ser acompañado por personas que con compromiso y gusto lo hacen, ¿no? Porque
0: bueno,
1: en este caso,
0: algo interesante acabas de decir, ¿no? Perfeccionarse en lo que uno hace. Qué importante es esto y lo pasamos por alto, ¿no? Lo que estás haciendo lo haces con amor, lo haces con técnica y para eso están ustedes, para acompañar. Decías que en las páginas es muy sencillo de ver todos los cursos, también está muy ágil el tema de abonar los cursos, lo puedes hacer con tarjeta, con transferencia, con lo que vos más quieras, lo puedes hacer en cuotas también en estos tiempos que a lo mejor es una ayuda para el bolsillo. Digo, qué importante esto que vos estás planteando, ¿no? Perfeccionarse en lo que uno hace y no quedarse ahí estancadito, sino ver otros horizontes y ver que hay lugares como Sifel que te pueden acompañar, que pueden mejorar tu producto, más en estos tiempos complejos que estamos atravesando, ¿no? Donde todo es una competencia constante, donde hay muchos emprendimientos y cada vez son más y se siguen incrementando y mucha gente se sigue tirando a los emprendimientos, pero a veces no tienen las herramientas necesarias para salir al mercado laboral y meterse. Sin embargo, ahora tiene esta posibilidad.
1: Y el tiempo también, porque entendemos que es importante para la gente poder disponer de conocimiento, pero a la brevedad.
0: Ajá.
1: Me tocó cursar, ¿no? En la UTN, en la UNTDF, en el CEN11, de hecho docente también de esos espacios. Y lamentablemente vos conectás con personas que tienen toda la energía, todas las ganas, la felicidad, logran comprender y pasan los exámenes. ¿Y qué pasa? En una carrera de 3 años, abandonó al tercer año.
0: Ay, siempre pasa eso.
1: No llegan, no llegan, porque la situación, la vida te va cambiando. Que de repente te das cuenta que, bueno, que te vinieron otras cosas, que pospusiste a tu familia, que mucho,
2: que
1: con el trabajo. Entonces por ahí aparece o la culpa o el decir, no, si me llevó 3 años hacer 1 año y medio de una carrera, me van a faltar otros 3 más. Y entonces después empiezan a hacer otros números. Uno inicia con una energía y en el proceso, bueno, eso se va agotando. Por eso creo que funciona la opción de los cursos cortos.
0: Sí, total.
1: Y en cuanto a valores, permítanme
0: un curso
1: por
0: corto
1: ahí,
0: en este momento. Uh-huh,
1: el curso de creación de páginas web o marketing digital.
0: ¿Cuánto es?
1: O el de mozo de salón, son de 6 clases.
0: ¿6 clases?
1: Sí, y nosotros nos ocupamos y tratamos de ayudarte después incluso a que consigas trabajo. Te mandamos espacios donde buscan. Ajá. Y donde no buscan también, o sea, referentes, como por ejemplo, bueno, mira, contactate con esta persona que siempre está reclutando mozos para eventos, contactate con esta persona que ahora que va a arrancar la temporada seguro va a empezar con una búsqueda.
2: Está bueno para los jóvenes, ¿no?
0: ¿Y las cargas horarias, Nico?
1: Bien, y las cargas horarias, los cursos son de 2 horas.
0: 2 horitas.
1: De 2 horas, y si son virtuales, de 1 hora y media.
0: Y te llevas la certificación.
1: Te llevas la certificación, así
0: mira
1: es.
0: Mira qué golazo.
1: Además, por ser estudiantes, después tienen un descuento de 25.000 menos en cualquier curso que quieran realizar. Entonces también es como un enganche y una motivación para la persona de decir, puedo hacer mi segundo curso por 25.000 pesos.
0: Nada.
1: Entonces, bueno, la idea es esa, ¿no? Que sea como un ciclo, como una escuelita de formación, pero propia. Que vos digas, bien, a ver, ¿qué herramientas quiero hacer? De repente me puede servir organización de eventos, de repente me puede servir el de mozo y el de gastronomía, pero ahí hice un clic y me doy cuenta que me gusta más la publicidad y puedo jugar con eso.
0: Claro.
1: Ir y venir o perfeccionarme un poco en todo. ¿Qué es esta la nueva realidad, no? En la competencia laboral te piden que seas todista, o seas como un pulpo,
2: que
1: te ocupes de esto, de aquello. Entonces, bueno,
0: total.
1: Existe esa carrera y se la tiene que formar uno mismo.
0: Claro, por supuesto. Bueno, y para los chicos que terminan el secundario, que están un poco indecisos, que deciden tomarse ese tiempito, ¿qué le podemos sugerir?
1: Bien, y bueno, nuestros cursos tienen un poco, pensando en esto de las orientaciones de los colegios, una rama humanística, rama económica, una rama orientada al turismo. Entonces, de repente sentimos que también podemos atraer a ellos y tenemos propuestas para los jóvenes.
0: A ver.
1: Propuestas gratuitas. Tenemos unos dos clubes musicales.
0: ¡Apa, qué lindo!
1: Uno es donde, bueno, está orientado para personas con discapacidad. Ajá. Para que puedan encontrar un espacio también recreativo, un espacio de encuentro. Y pensando en esto, ¿no? Porque siempre tienen que salir opciones públicas, pensando en un determinado sector de la sociedad y no también desde lo privado, pero son propuestas totalmente gratuitas.
0: Me encanta.
1: Experiencias que tratamos de recrear, que vimos, que se hicieron en otros lugares y que funcionaron, y decir, ¿por qué en Ushuaia no se puede gestionar esto, no? Nos gustaría que nuestro entorno sea familiar, que uno pueda reconocer a Cifel y que diga, bueno, sí, un espacio para la familia. Estudia la abuela, la mamá va a corte y confección. O bueno, también vamos a tener espacios para enmiendas de prendas o cambio de cierres, que son encuentros gratuitos.
0: Me gusta.
1: Los fines de semana. Entonces tratamos de hacer eso, convocar, que la gente se acerque, de repente nos conozca.
2: ¿Algún idioma básico? Porque viste que muchas veces vas a otro país

0: 1166, pero también tenemos un espacio sobre Alem.
1: Sí.
0: Nosotros nos juntamos también con el Centro de Excombatientes para poder
1: Ajá.
0: ofrecer algo ahí. Estamos trabajando. Así que más que nada para poder abarcar distintos espacios de la ciudad y que acercarnos a la gente, ¿viste?
1: Ajá.
0: Queremos de verdad que nos conozcan.
1: Sí.
0: Obviamente esto va a funcionar solamente si nuestro volumen de inscripto nos permite sostenernos, porque nos estamos enfrentando a esto también, a la
1: Es un
0: crisis, ¿no? Una nueva
1: desafío.
0: propuesta, pero
1: Claro, es un
0: invitar a la
1: desafío.
0: gente a pensar en esto como una inversión. Y bueno, si todo funciona, recién llevamos un mes, nos encantaría poder aumentar todavía la cartera de propuestas.
1: Me encanta, Nico. Un placer entrevistarte. Muchísimas gracias.
0: Bueno, muchas
1: Seguramente nos
0: gracias.
1: vamos a estar cruzando. Gracias.
0: Sí, muchas gracias a ustedes siempre por la predisposición, por la escucha, por el espacio y a toda la audiencia que está del otro lado ahí escuchando, ¿no? Y
1: Sí,
0: acompañando.
1: por acá María dice qué linda nota, dice que tu voz tiene paz.
0: Ah, qué bueno.
1: Me gusta, gracias Nico. 22 minutos pasan de las 2 de la tarde con Nicolás Sala, él es especialista en marketing estratégico con un posgrado en la Universidad Nacional de Tierra del Fuego y tantos otros títulos. En esta ocasión nos vino a presentar esta propuesta de capacitaciones de CIFEL, así lo encontrás en las redes sociales. Nos vamos a una tanda, pero no te vayas, que ya volvemos.

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9: Qué buena música estamos compartiendo en este momento. El sol brilla en la ciudad de Ushuaia. En el bloque anterior estuvimos con Nicolás Salas. Él es especialista en marketing estratégico y vino a traer esta propuesta de Cifel. Así la encontrás en las redes sociales. Propuestas muy, pero muy interesantes para vos que querés capacitarte. Bueno, haceme caso, buscarlo en las redes sociales como Cifel. Y nos vamos al siguiente tema. ¿Por qué? Porque el dispositivo gobierno en tu barrio viene funcionando muy, pero muy bien. Y para ello estamos en comunicación telefónica con el secretario de Promoción Territorial, el señor Matías Machado, a quien le doy la bienvenida. Matías, bienvenido a Apnea. Sol Sandoval te saluda y Ana Lucía.
10: Hola Sol, ¿qué tal? Buenas tardes. Ana Lucía también.
11: Muchas gracias por la comunicación. Acá estamos ya ultimando los detalles.
9: Sí.
11: La verdad que estamos muy contentos, con mucho trabajo hemos estado, porque arrancamos tempranito hoy junto al secretario de Deporte, Mariano Valaro, que están en este momento se está haciendo la participación de los Juegos Fueguinos, así que ajá, recién venimos de la Casa del Deporte. Ahora estamos, ya están los chicos en el jardín número 8 y invitamos a todas las personas que se puedan acercar para este gobierno en tu barrio a partir de las 15 horas en el jardín 8 hasta las 17 de la tarde vamos a estar y a partir de las 20 horas, perdón, hasta las 18 horas hoy en el Jardín 8 y a partir de las 20 horas vamos a estar con la Gran Peña en la escuela número 13 también.
9: Bien, ¿con quién nos vamos a encontrar con el dispositivo de gobierno en tu barrio?
11: Además de todas las secretarías que van a participar, va a estar el Registro Civil, va a estar también el Ministerio de Salud con las diferentes áreas, se van a poder realizar testeo, también van a estar los chicos de manejo del fuego. Ahora que ya se vienen los días lindos, también es importante la precaución, ¿no?, y cuidar nuestro medio ambiente, así que también se pueden acercar, buscar información, dónde van a estar los centros habilitados donde se pueda realizar fuego, aprovechando, ¿no?, que estos fines de semana se vienen lindos y ya la gente se ve, mucha más gente que anda en la calle disfrutando del sol. Y bueno, el mes que viene ya vamos a ver, o a principio de ahora de esta última semana, si está lindo el fin de semana que viene, también con mucha gente en los campos, ¿no? Así que también es importante el trabajo que realizan los chicos de manejo de fuego, sobre todo en esto del cuidado, ¿no?, que tenemos que tener a la hora de hacer fogata en algún lugar que esté habilitado. Siempre decimos lo mismo, hay que ir a los lugares que están habilitados para evitar inconvenientes mayores. Luego, después también va a estar los peluqueros solidarios, ajá, que también las familias pueden llevar a sus niños y a sus niñas a realizarse el corte de pelo, que esto no es menor, Sol, porque entendiendo la situación económica y demás, podés cortarle el pelo a 2, 3 hijos, lo que tengas. Ahí es mediante turno, a medida que va llegando la gente, se va entregando un numerito para realizarse el corte de cabello, que es totalmente gratuito.
9: Bien, buenísimo. Bueno, nos encanta, en un solo lugar encontramos muchas cosas. Vos decías el registro civil, ¿no?, que muchas personas están interesadas en ir a consultar algún que otro trámite. También nos vamos a encontrar con los peluqueros, que es para alivianar el bolsillo de los vecinos y las vecinas de nuestra ciudad, ¿no?, para llevar a cortarle el pelo a los más chiquitos y que queden prolijos. Contanos, Matías, para el público que nos acompaña, si tienen que llevar algo con respecto al registro civil, contanos cómo funciona.
11: En el registro civil, bueno, todos los trámites se van a realizar del registro civil. Si hay que hacer un cambio de domicilio, tenés que llevar el documento, obviamente, pero ahí lo podés realizar. Ajá. Si tenés que realizar el pasaporte también, o el acta convencional también lo pueden realizar ahí. Así que, digamos, es lo mismo que está operando de lunes a viernes, pero esta oportunidad encontrás todo el gobierno en un mismo lugar y podés realizar dos o tres trámites en conjunto.
12: ¿Qué tal? ¿Cómo te va, Ana Lucía?
11: Hola, Ana Lucía, ¿cómo estás? Buenas tardes para vos.
12: Igualmente. Me llegó un mensaje preguntando si el pago de los documentos que hace el registro civil tiene que ser en efectivo, tarjeta, débito. ¿Tenés idea?
11: El pago lo aceptan los mismos métodos de pago que en las oficinas. Pueden hacerlo con tarjeta de crédito, efectivo y demás. Si hay alguna persona que en el momento tiene una situación económica que no puede realizarlo, también tiene que preguntar ahí, porque también tenemos las asistentes sociales donde mediante una nota, ¿no?, de ellos, pueden realizarlo gratuito. Pero eso sí, siempre y cuando la asistente social lo apruebe para un caso específico social.
12: Sí, bien. Por supuesto.
9: Bien, buenísimo. Está buena esa aclaración. Matías, por acá, una señora consultando en qué lugar se encuentra en el día de hoy.
11: Hoy nos encontramos en el jardín número 8, Caminitos de Colores, que queda en la calle Facundo Quiroga, 1720. A partir de nada, ya en 20 minutitos ya abrimos las puertas, ya está todo preparado, así que los invitamos a todos que se puedan acercar a esta nueva edición del Gobierno en tu Barrio.
9: Bien, pero también tenemos la peña después, más tarde.
11: Sí, más tarde nos trasladamos para la escuela número 13, donde se va a realizar esta gran peña a partir de las 20 horas, 20 y cuarto, 20 y 20 aproximadamente tenemos en el itinerario, después puede variar el horario, ¿no? Pero sería la clase gratuita para aquellas personas que por ahí no saben interpretar la música o quieren aprender a bailar folclore, chamamé, chacarera, pueden realizar también esta clase abierta, totalmente libre y gratuita también, y después, bueno, van a venir todas las danzas, las diferentes expresiones culturales.
12: ¿Cuándo el baile de la escuela 1? El famoso baile ochentoso,
11: bien.
12: ¿No?
11: Nana, muy bien, muy bien ahí. Tiramos la primicia acá para las chicas de Amnea. Vamos, el sábado que viene vamos a estar con la edición del Baile del Recuerdo, edición primavera, así que también les damos la primicia a ustedes. A partir del sábado a las 8 de la noche aproximadamente vamos a estar abriendo las instalaciones de la escuela número 1 para realizar el ya tan querido y el Baile del Recuerdo, donde también mucha gente nos pide también que se realice en este evento.
9: Bien, bueno, nos encanta, gracias por esta primicia. Bueno, haciéndonos la invitación entonces para el público que nos acompaña, Mati, que ahora a las 15 arranca el dispositivo.
11: Sí, este sábado Gobierno en tu Barrio llega al jardín número 8, Caminito de Colores, de 15 a 18, donde vas a poder realizar trámites, acceder a servicios de salud, recibir asesoramiento. Y bueno, importante es poder participar de las distintas propuestas que tenemos para toda la familia. La dirección es Facundo Quiroga 1720, a partir de las 15 horas.
9: Bien, buenísimo. Agradecemos tu tiempo. También agradezco a Cristina que gestionó esta notita. El mayor de los éxitos. Gracias, Mati.
11: El agradecido es uno. Saludos, chicas. Muchas gracias. Y también saludo a Cristina y a toda la audiencia.
9: Muchas gracias. Y allí estuvimos en diálogo con el secretario de Promoción Territorial, el señor Matías Machado, quien estuvo comunicando que ahora a las 15 se lleva adelante este dispositivo. Un dispositivo que viene trabajando de manera maravillosa, acerca de varios servicios a los vecinos y a las vecinas de nuestra ciudad. A partir de las 15 ya empieza a funcionar el dispositivo Gobierno en tu Barrio. 38 minutos pasan de las 2 de la tarde. ¿Tenés ganas de escuchar buena música, vos que estás del otro lado? ¿Tenés ganas de escuchar buena música en Radio Provincia? Bueno, te voy a dar ese gusto. Nos vamos a una tanda musical, pero no te vayas, que ya volvemos.

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1: Estamos compartiendo excelente música en este día sábado precioso, donde el sol brilla en nuestra ciudad. Lo único malo que tengo para decir de este sábado es que yo me desperté sin luz, y eso no me gustó muchísimo, no me gustó para nada. En el bloque anterior estuvimos en diálogo con Matías Machado, él es secretario de Promoción Territorial, porque ahora dentro de 10 minutos se lleva adelante el dispositivo Gobierno en tu barrio. Y nos vamos a la moda, vamos a hablar un poquito de tendencias, de materiales. Para ello la tenemos con nosotras acá en nuestra mesa, ella tan linda como siempre. No entiendo cómo no se cansa de ser tan linda esta mujer. Basta, que descanse
2: un día. Tan coqueta, ¿no?
1: Y que no sea tan linda, pero es hermosa, divina. La tenemos a la diseñadora en marroquinería, la señora María Ángeles Curti, a quien le doy la bienvenida. Mari, ¿cómo estás? Bienvenida.
3: Hola, buenas tardes. Buenas tardes, Mati. Buenas tardes a toda la audiencia.
1: Ya estoy cansada de verte tan linda.
3: Ay, bueno, gracias. No me dicen piropos los hombres, me decís piropos vos.
2: Ay, Dios. Vale doble si esta, una mujer te dice un piropo.
1: Esta mujer, digo, no se cansa de ser tan linda, Dios mío, no descansa ni los sábados. Ella está hermosa, divina, como siempre, hablando en serio, ¿no? A mí me gusta admirar la belleza de las mujeres. No me parecen que sean competencias, sino me parecen que es inspiración, porque yo la vi entrar por esa puerta tan divina, tan luqueada, y dije, ah, mira, no sabía que esos colores combinaban tan pero también me encanta, Mari, y eso también muestra tu calidez humana, ¿no? Y tu responsabilidad y el compromiso y el respeto que tenés por las personas, de ser siempre tan puntual, tan linda, ¿no? Porque ella se viene, la verdad es que con mucho respeto, viene muy tempranito, a la hora pautada siempre llega antes por algún que otro inconveniente. Eso muestra mucho el respeto de las personas, ¿no? Y el respeto que tiene la persona hacia la otra persona por los tiempos, porque sabemos que el tiempo es lo más valioso que tenemos. Sin embargo, Mari, siempre que la cité, siempre cayó 10 minutos antes, en punta en blanco, como diría mi mamá. Se viene preciosa y eso la verdad es que me hace muy, pero muy feliz. Me hace recordar mucho a mi novio. Mi novio la verdad es que es re puntual y siempre intachable. Nunca lo vas a ver desprolijo, ni los domingos.
3: Lo que pasa que, bueno, sí, con respecto a los horarios, es como esto es como la televisión. El tiempo vale oro, los minutos corren.
1: Claro.
3: Así que bueno, siempre fui muy puntual para todo.
1: Me encanta.
3: Y respecto al otro, bueno, siempre me gusta estar presentable.
1: Me encanta.
3: Bien presentable.
1: Me encanta. Mari, hoy vamos a hablar de los materiales que están en tendencia a la hora de trabajar en lo que es en marroquinería, ¿no? A la hora de diseñar. Vos sos una gran diseñadora. En este momento, Mari, se trajo una de las carteras de verde. Corregime, verde esmeralda es, ¿no?
3: Verde esmeralda.
1: Y la verdad es que, bueno, ella va a hablar un poco de los materiales que están en tendencia, los materiales que vamos a ver por todos lados y cuál se usa más, son más prácticos. Contanos, Mari.
3: Sí, como vinimos hablando en programas anteriores, que hablamos de un día hablamos de las máquinas que se utilizan para lo que es marroquinería, hablamos de los colores que están en tendencia. El fin de semana pasado hablamos de las herramientas que se usan para marroquinería. Y bueno, hoy vamos a hablar de los materiales que son tendencia.
1: Bien.
3: Quiero aclarar una cosa.
1: A
3: más
1: ver.
3: Allá de que la marroquinería se especializa en lo que es cueros y pieles curtidas.
1: Ajá.
3: De eso habla la marroquinería.
1: Ajá.
3: Pero bueno, este año tenemos en tendencia lo que son las gamuzas.
1: Sí.
3: Divinas, las cuerinas tipo aterciopeladas.
1: Ajá.
3: Lo que es croco, que le llamamos esto es croco, esta cartera que yo traje
1: es croco.
2: Ajá. Que son trabajadas.
3: Claro, es una textura, yo lo amo, es charol, es croco y todo lo que es cocodrilo. Que se mezcla con esto.
1: Ok.
3: Tipo así víbora, bueno, todo lo que es bueno, están de tendencia todos esos materiales.
1: Bien.
3: Dejamos un poquito de lado lo que son los cueros tradicionales.
1: Ok. Me gusta ese material porque me parece muy versátil, ¿no? Lo podés combinar, es fácil de limpiar también.
3: Es que ese material es anti lluvia, es anti nieve. Le pasás como les dije la otra vez, un trapito con enjuague para la ropa. No necesitas pasarle nada más y lo mantenés siempre impecable.
1: Bien, ¿y es fácil de trabajar ese material?
3: Es una tela muy rústica, es medio durita la tela. Ajá. Pero bueno, para eso necesitas tener la máquina industrial, que tenés que ir regulándole la puntada, las agujas. Es todo un tema, pero es una tela muy, muy, muy linda de trabajar.
1: Bien, bueno, ¿y es fácil de conseguir ese material? Esa no, es la parte difícil,
3: chicas,
1: ¿no?
3: Yo hace muchos años que vivo acá.
1: Sí.
3: Y la verdad que me encantaría que por ahí algún proveedor de acá,
1: ajá,
3: alguna mercería, trajese esas telas, pero lo planteé ante una de las mercerías de acá y la respuesta fue que no traen ni los conos de hilo,
1: ajá,
3: industrial, para, okay, máquina industrial, que es para marroquinería y talabartería, y este material tampoco lo traen porque somos dos, creo, las que trabajamos en lo que es croco, en lo que es cuero o en, bien, lo que es PU.
1: Sí.
3: Y nada, lamentablemente lo tengo que pedir. Es nacional igual.
1: Es nacional, bien. Vos siempre resaltás que trabajás con productos nacionales.
3: Yo trabajo con productos nacionales, tengo proveedores en Buenos Aires.
1: Bien.
3: Así que bueno, lo pido allá.
1: Bien, esto sería uno de los materiales en tendencia. ¿Cuál sería el otro? Estamos hablando de croco.
3: Esto es croco.
1: Ok.
3: Tenés el cocodrilo.
1: Sí.
3: Que también es charolado, es más trabajado, más,
1: ajá,
3: como bien dice, cocodrilo. Lo que son las gamuzas.
1: Gamuzas.
3: Las gamuzas son telas más livianas.
1: Sí. ¿Qué diferencia hay entre la gamuza y el terciopelo? Siempre tuve esa duda.
3: No, el terciopelo es una tela más flexible.
1: Ajá.
3: No sé si tuviste alguna vez un pantalón de terciopelo o una remera.
2: Un saco.
3: O un saco. Se usa la gamuza, se usa mucho también para
2: sastrería.
3: Para sastrería, exactamente. Ajá. Y la cuerina es un poquito más, más durita,
1: sí,
3: se puede trabajar igual, pero tenés distintos tipos de cuerinas. Tenés la cuerina común que te puede servir para hacer manteles individuales, y tenés la cuerina para marroquinería, que es afelpada. Esa tiene del otro lado, del reverso, tiene una felpa que, bueno, pero es muy linda para trabajar.
2: ¿Y ahora en verano se va a usar la gamuza?
3: En bolsos,
2: sí.
3: Yo te hablo en lo que es tendencia a bolsos, se va a usar la gamuza,
1: sí,
3: las telas gamuzadas,
1: bien,
3: cuerina, y esto, lo que es croco y lo que es
2: cocodrilo. Primavera-verano.
3: Exactamente. Primavera-verano 2026.
1: Bien, ¿y los
3: el
1: colores?
3: El yute también, chicas.
1: El yute, bueno, me encanta.
3: Perdón, salí medio a las corridas hoy. Preparé un bolso de yute, como les había dicho.
1: Ay,
3: les voy a mandar la foto.
2: Sí. Ay, sí.
3: Es ese bolso que yo hoy preparé es, nos vamos de vacaciones,
1: ajá,
3: nos ponemos ese bolsito. Y
2: yo quiero ver.
3: Lo vas a ver. Para la playa es espectacular, chicas. Es espectacular porque metes un montón de cosas ahí, si le entra arena, qué sé yo, lo das vuelta, lo sacudís.
1: Ay, es una belleza, la verdad es que me encanta. Bueno, eso es justamente lo que buscamos en el verano, la practicidad,
3: la,
1: ¿no?
3: Practicidad,
1: que sea práctico,
3: sí,
1: que entre lo que tenga que entrar, el protector, las ojotas, la toalla, digo, y después fácil de limpiarlo. Vos decís, lo das vuelta y lo solucionás.
3: Sí, porque bueno, el yute, viste que es un, a ver, ¿cómo te explico? Es la tela arpillera, yo siempre,
1: hermosa,
3: digo, es la tela de las bolsas de papa,
1: sí,
3: la marrón. Es una tela que tiene cuadraditos, ¿viste? Entonces,
1: sí, sí,
3: nada, la sacudís. También está muy en tendencia, que me estaba olvidando, lo que son las loneta.
1: ¿Qué es loneta? No conozco loneta, ¿qué es?
3: Loneta es una tela que se usa para hacer, sí, bolsos, para,
1: ajá,
3: hacer este...
1: La lona
3: para,
2: sí,
3: hacer...
2: Sí, los parasol.
3: Haces los parasol. Sí, pero esa es distinta, porque esa viene más rígida.
1: Las zapatillas de lona, ¿te acordás? Esa, las,
3: bueno,
1: boqueras.
3: Bueno, esa lona,
1: sí,
3: que se le dice loneta, se usa para marroquinería, y yo preparé el año pasado dos bolsos playeros,
1: ajá,
3: gigantes, divinos, me queda uno. No hay nada más práctico que eso, te lo cargas al hombro... Y
1: ya te
3: todo.
1: Vas divina. Con
2: ¿Qué, ¿De qué
1: bolso?
2: Color?
3: Tengo uno en rojo, combinado con una loneta de todo de letras. Es muy lindo.
1: Ay,
3: porque
1: muy
3: es muy
1: lindo.
3: Colorido. No es que llama la atención,
1: claro,
3: sino que la combinación está hermosa.
1: Me encanta. Bueno, lo tengo. Esos son los materiales que vamos a ver por todos lados ahora en esta primavera-verano.
3: Exactamente. Son los colores que están en tendencia. Si los, al menos yo voy a hacer este y te estoy haciendo de ese material, no sé si los vas a ver en todos lados, porque viste que cada uno con la moda es... Ay, uno sí. se maneja... Yo amo, a mí me gusta seguir tendencias, me gusta innovar.
1: Bien.
3: Por ahí si hay algún color o algo que no se use y que a mí me gusta, yo lo hago igual.
1: Lo implementas, bien.
3: Lo implemento,
1: sí. Y eso es muy original, eso sí, marca también tu estilo.
3: Sí, vos sabés que sí, pero me gusta la combinación.
1: Bien, bien, combinados.
3: Me gusta la combinación de lo que son bolsos, carteras, con cintos, con zapatos, con la prenda que te vas a... cómo te vas a lookear.
1: Claro.
3: El outfit como...
1: Claro, ¿qué te ibas a poner? El otro día. Claro, por supuesto. Bueno, por acá Mariana saludando. Me encanta esta columna, me pone, por supuesto. Aprendemos un poco de paso, ¿no?
3: Se aprende, sí. Porque yo también aprendo. No es que me la sepa toda, pero yo aprendo. Y bueno, a mí lo que me gusta es... soy curiosa y me gusta por ahí diseñar yo.
1: Claro.
3: Entonces tengo una idea en la cabeza y la armo.
1: Por supuesto.
3: Hay veces que cuesta
1: bueno,
3: más.
1: Bueno, estamos en estos tiempos donde todos nos tiramos a lo práctico, a lo cómodo, ¿no? Por ejemplo, estos bolsos que vos decís playero, que son grandes,
3: son
1: que entra todo, que son prácticos,
3: sí, sí,
1: para el momento. Por ejemplo, este material que tenés acá, que es un croco, también que es fácil de limpiar, fácil de combinar, digo, queda lindo, sí, a la vista.
3: Es más, este tipo de material no necesita que sea forrado. Yo, porque ajá, soy medio fanática, medio histérica de que la prolijidad tiene que ir tanto por fuera como por dentro.
1: Ajá.
3: Tiene que tener una buena terminación,
1: claro,
3: que no se vean costuras. Y bueno,
1: claro, que quede bien prolijito por dentro.
3: Exactamente.
1: Por supuesto, pero no es necesario. O sea, no es necesario.
3: No es necesario.
1: Pero vos lo haces porque, bueno, es un gusto tuyo y es tu estética.
3: La es estética. Mi estética.
1: Bien, bueno, está
3: pero
1: bueno también.
3: No es necesario forrar.
1: No es necesario. Pero bueno, es tu estética, vos lo haces así, ese es tu modelo.
3: Exacto.
1: Y sos tan original y tenés tu estética, como decíamos, Anita.
2: Sí, acá Ana justamente está preguntando si haces pañaleros. Debe ser los bolsitos para llevar las cosas del bebé,
1: sí,
2: ¿no?
1: ¿Cómo sí, se sí, llaman eso, Mari? ¿Pañaleros?
3: Pañaleros son bolsos... no son bolsos pañaleros, son bolsos para bebés. O bolsos.
1: Ajá.
3: Sí, había hecho uno en que me lo sacaron de las manos y no lo llevaron específicamente para un bebé. Me lo llevó una docente.
1: Ay, mira.
3: Ay, no lo amé. En rosa.
1: Ajá.
3: Divino. Así que bueno, ese en charol, porque se puede hacer inclusive, haces el bolso.
1: Sí.
3: Haces el ay, no me sale ahora, estoy trabada. Para cambiar el bebé.
1: Ajá.
3: El cambiador.
1: Sí.
3: Haces el cambiador, le haces el neceser para meter las toallitas, los pañales, las toallitas, la bolsa, las toallitas que le pasas al bebé.
2: Alicia bien, pregunta si haces bolso de viaje.
3: Sí, también.
1: ¿Es complejo sí, confeccionar un bolso de viaje?
3: No.
1: ¿Qué es lo que tiene que tener un bolso de viaje?
3: Y el bolso de viaje usas otra tela. Depende de la clienta también. Generalmente se usan telas tipo como tela de avión, se usa tracker para forrar, para que quede bien armadito.
1: Sí.
3: Podés hacer un bolso de... Para mí hacer un bolso, por ejemplo, de viaje de croco.
1: Ajá.
3: Es un bolso muy...
2: Lindo.
3: Es precioso, pero es muy, muy paquete para llevar para el viaje.
2: Ah, yo lo
1: bien,
2: tendría.
1: Bien, bueno, sí, por acá Nancy estaba consultando, ¿no?, con respecto a tu trabajo, si copias modelos, si ella te lleva un modelo, vos lo copias.
3: Si ella me lo pide, sí.
1: Sí.
3: Porque yo muchas veces me dicen, mira, yo quiero esto tal cual.
1: Ajá.
3: Sí, sí, porque yo trabajo a pedido.
1: Ah, bien, bien.
3: Yo los diseños míos, por ejemplo, lo que yo, la producción mía,
1: sí,
3: es una producción propia, pero ya en varias... varias mujeres han venido y me han dicho, yo quiero un bolso de cordero y quiero que tenga bolsillos con cierre adentro, interior, quiero bolsillos afuera, quiero que sea de cordero y gris, con esta cinta sublimada como correa.
1: Bien, bueno, porque esto es muy personalizado el servicio que vos ofreces, ¿no?
3: Es te personalizado.
1: Reunís, sí. Te reunís con la clienta, ven las dos lo que una quiere y lo que se puede hacer.
3: Sí. Yo les generalmente cuando me llaman y me dicen quiero esto, bueno, yo le invito a que se acerque a mi showroom, le digo yo, a mi tallercito de costura, y ahí les muestro todo el material que tengo, porque no puedo andar con eso.
1: No,
3: sería imposible, a veces se me hace bastante incómodo andar con los bolsos en una valija, porque los bolsos se aplastan,
1: no
3: mantenés esa textura, ¿viste? Claro. Y bien armaditos como...
1: Mari, ¿cuál fue el mayor desafío que te tocó atravesar de algún cliente, alguna clienta que se acercó y dijo, quiero que me hagas esto? Se lo cumpliste, pero fue un gran desafío porque no estaba en tus planes.
3: No, vos sabés que no.
1: No vino alguien, porque
3: como yo trabajo de esto,
1: sí.
3: Por ahí no lo llamaría desafío, sino que a veces te cuesta mucho más.
1: Ajá.
3: Yo, por ejemplo, estos días me han traído muchas mochilas para cambiar el cierre.
1: Ay.
3: Yo realmente lo que son mochilas, me han traído mochilas así de este material. Y cuando uno lo diseña y cuando uno lo cose, vos sabés cómo está hecha la costura, sabés el margen que le dejás, el margen de los bordes, el margen de los cierres. Y estas mochilas que me trajeron tenían un cierre súper cortito que no te daba margen para insertarlo en la costura, para coserlo. Entonces, eso sí me cuesta mucho, mucho trabajo.
1: Bien.
3: Y me gusta que quede... bien, porque si vas a tomar un trabajo y lo vas a cobrar, tiene que quedar bien. Pero si por ahí me decís, quiero que me cosas un cierre de una mochila y que está detonadísima, porque a veces, inclusive, son tan viejitas que cuando vos le sacás el cierre, la parte interior se desgrana.
2: La tela ya sola.
3: La tela, si es una tela muy finita, como por ejemplo un silver, se deshilacha toda. Yo prefiero decirte, mira, yo te hago la mochila. Elegí el modelo que vos querés, yo te hago la mochila, pero sé todo el margen de cierre que le voy a dejar, el margen adentro, y no se te va a romper, no se te va a desgranar, ¿viste?
1: Bien.
3: Pero bueno, respeto también, eso te cuesta mucho más trabajo.
1: Bien. La gente es muy, por decirlo de alguna manera, muy quisquillosa al momento de hacerte un pedido. De querer cosas que, por ejemplo, no tienen nada que ver y vos tenés que decirle, no, eso no va, no sé, de querer dos materiales en una misma confección, que no van, que no pegan, ¿te ha pasado eso? Del desconocimiento, ¿no? Por ahí se acerca una señora y dice, mira, quiero que sea mitad croco, mitad jean, y vos sabés que esa combinación no está buena.
3: Sí, me ha pasado que me pidieron un bolso gigante de 50 por 50 era, pero era una bestialidad.
1: Sí.
3: Pero bueno, era una médica que
2: llevaba
3: recetas, llevaba para la presión, llevaba como es este el para escultar a los pacientes, ocultares, ¿no?
1: Bueno,
3: no
1: sí.
3: Yo en realidad le decía, mira, es muy grande el bolso, y es un bolso que para el peso que vos realmente le pones, puede que se te llegue a romper una correa.
2: Las correas.
3: Porque, obviamente, por más bueno que sea el bolso y el material,
1: claro.
3: Si vos le cargas demasiado peso, más de lo que debería llevar, es obvio que se te va a romper. Después, bueno, con respecto a si quieren combinar, yo asesoro.
1: Sí.
3: Yo le digo, mira, esto por ahí no combina con esto, te puedo dar opciones. Podés combinarlo con esto, podés combinarlo con lo otro, pero si la clienta insiste en que quiere ese material, yo tengo que respetar eso.
1: Okay.
3: Que respetarlo.
1: Y el asesoramiento está, que lo es importante, pero bueno, si la clienta se planta y dice que quiere eso...
3: Exactamente.
2: Vos lo haces.
3: Yo lo hago. Sí.
1: Bien.
3: Sí. Bueno. Es como meterse con los cuerpos, ¿viste? Que siempre decimos...
2: Todo el mundo tiene
3: con las cuerpas diferente. No nos tenemos que meter, sí.
1: Con los gustos tampoco, entonces. O sea, si alguien quiere...
3: No, pero bueno, a mí me encanta asesorar y decir, bueno, porque mucha gente... Uh-huh. Eso es la confianza también que genera uno.
1: Claro, se forma un vínculo.
3: Porque por ahí me dice, vos, ¿cómo me haces? ¿Qué me dirías? ¿Cómo combinarías? ¿Qué material usarías? Ajá. ¿Qué tamaño? ¿Se acuerdan que creo que fue el programa pasado que, o en el otro, que llamaban por ahí personas que decían, bueno, yo soy muy gordita y qué tipo de cartera, chiquita, grande?
1: Claro.
3: Eso va en gusto. Pero bueno,
2: y el uso que le das.
3: El uso que le das.
2: Yo, hay días que de un trabajo al otro antes usaba unos bolsos así.
3: Pasa que vos, con la cantidad de cosas que metés en el bolso.
2: Bueno, ahora llevo más chico.
3: Vos llevas más chico. Yo la veo Sol con esas carteritas chiquitas y...
1: Es que a mí me parece que queda prolijo, queda coquete. No me gusta andar como mamá Cora, llena de bolsas así. La verdad es que a mí me da esa impresión. Me traumé con esa película de ver que andaba con todas las bolsas así. Entonces,
3: claro,
2: lo que pasa es que a veces.
1: Lo necesario, ¿qué necesitas? La billetera, las llaves y el celular, un espejito y una crema de manos. Es lo que necesito yo hasta ahora, no sé, más adelante.
2: Cuando sos más grande, necesitas para medir el azúcar, para si sos diabética. Bueno,
3: yo siempre le metí cosas que no eran necesarias a la cartera. Siempre.
1: Por ejemplo, la manzana de esa viajera que la llevas por si tenés hambre y después vuelve
3: al... Cuando yo iba a trabajar, sí, me llevaba un yogur, me llevaba una manzana porque, o una fruta, porque no quería andar con la cartera, con la mochila.
1: Con la vianda.
3: ¿Entendés?
1: Claro.
3: Por ahí, si vas a usar un labial, ¿qué necesidad tenés de tener tres labiales en el...
1: Sí. Cosas que
2: yo
1: suceden.
2: Yo a veces ni llevo labial, ¿eh?
1: Cosas que suceden, ¿no?
3: Sí.
1: Cuando una es muy coqueta,
3: sí,
1: muy prolijita, se pone tres colores y vas a usar uno, dale.
3: Mira, una vez en la calle.
1: Sí.
3: Como verás, mira, mi cartera es algo que lo que tengo y que tengo que corregir. Ajá. Mi cartera siempre está abierta.
1: Ajá.
3: Somos una vez dos. En la calle se me dio vuelta la cartera, chicas.
1: ¡Ay, no!
3: Se me cayeron, perdón lo que voy a decir, tampones. Protectores.
1: Ay,
2: ¿por qué, perdón? Si todos.
3: Pero bueno, un montón de cosas que se me dio vuelta.
1: Claro.
3: En el auto también se me ha dado vuelta, pero en el auto, bueno, es más.
2: ¿Qué es lo que no te puede faltar en tu cartera?
3: En mi cartera, la billetera. No tengo plata por ahí,
2: supuesto.
3: Pero la billetera y los lentes.
2: Los lentes y la billetera. ¿Vos
3: lentes?
1: Lo que no me puede faltar es el celular y el cargador, porque ahora, en estos tiempos que estamos todos digitalizados, tenemos acá todo. Tenés el DNI, tenés las billeteras virtuales, los contactos para llamar un taxi, tenemos todo. Entonces no me puede faltar ni el celular ni el cargador del celular. ¿Vos, Mati, qué no te puede faltar a vos? Que tenés que llevar sí o sí. A ver qué...
3: El tarjetero de Cuquitos Creaciones.
1: Una libreta, dice Mati. Bueno.
3: No, ¿sabés qué pasa? Que yo sin los lentes, imposible.
1: Ajá.
3: Y el teléfono, el cargador, no lo llevo porque yo no ando mucho en la calle.
1: Ah, bien.
3: ¿Entendés? Entonces no, prefiero dejarlo en casa.
1: Bien.
2: A mí no me pregunta, lo digo yo.
1: A ver, Anita.
2: Ducha de la medicación. El portacosmético, que tengo todo ahí.
1: Sí, ahí tenés medicación.
2: Sí.
1: ¿Pero que tomás medicación las 24 horas?
2: No, pero por las dudas, por eso digo, un Sertal, un omeprazol.
1: Pero a ver, escúchame. No puede ser que vos te mediques en tu casa y vos sabés que te vas a ausentar 3 horas, por ejemplo, las 3 horas del programa, y después vayas a tu casa y lo tomes para no estar cargada y por ahí estar más cómoda y más prolija.
2: Porque cierta edad
1: sí
2: necesitas... Mari te puede decir, algunas pastillas, la de la menopausia con los calores, que te puede pasar a cualquier hora.
1: Claro.
2: Bueno,
1: pregunto desde el desconocimiento. Seguramente va a llegar la edad que yo tenga, la edad de Ana, y también digo, pero para mí, desde esta edad que tengo, ¿no? De decir, bueno, si ya me mediqué en casa, ¿qué necesidad tengo de andar con la farmacia en
3: pero
1: la cartera?
3: Hay veces que uno no prevé de que va a estar más horas fuera
2: o
3: de
2: los
3: su
2: horarios.
3: Casa, ¿entendés? Fíjense lo que me pasó, les voy a contar una intimidad.
1: A ver, contanos.
3: Bueno, yo el martes, ya saben lo que va a pasar el martes.
1: Mi bolso lleva, escuchen esto, mi bolso lleva mi netbook, libreta, cartuchera y el perfume. Ah, y los auriculares, obvio.
3: El perfume también.
2: Perfume no puede faltar.
3: Perfume sí, chicas.
2: Yo me puedo olvidar el lápiz labial, pero el perfume no.
1: Contame.
3: Yo me puse a preparar bueno, saqué un bolso, mochila.
1: Sí.
3: Y empecé a preparar las cosas. metí los dos cabestrillos. ¿Para qué?
1: Sí.
3: Los dos cabestrillos. Si con uno es suficiente.
1: Claro.
3: Bueno, después viste que metes un montón de artículos personales. Chica, en el bolso no me entra nada más.
1: Ay, estaba saturado ese bolso.
3: Cuando Martín me vea al bolso, voy a decir, mamá, no te vas de viaje. Pero bueno, yo siempre soy muy precavida en un montón de cosas.
2: Tengo una chica que me dice, no me puede faltar una bombacha. Yo nunca llevé una bombacha en la cartera, una tanga me pone.
1: Bien, bueno, respetable, por supuesto.
2: Sí, bueno.
1: Bien, bueno, es respetable. A ver, por acá entraron más mensajes que no puede faltar en la cartera. Por acá alguien que me pone...
3: Perdón, que no billetera. Les puede faltar en una cartera de Cuquitos Creación.
2: Por supuesto, por supuesto.
3: No te puede faltar una cartera de Cuquitos Creación.
2: Y después decirles que le haces las divisiones y los bolsillos.
3: Pero le hago hasta el neceser, todo.
1: Les voy a contar algo. Me llegó esto, mira, un muchacho muy, pero muy topísimo.
2: A ver.
1: Un perfume importado, eso se lo lleva en la cartera.
3: Oh, sí.
1: Sí, es un me encanta, un Givenchy,
3: ¿eh?
1: Ay,
3: sí, lo
1: tremendo,
3: amo, tremendo. Givenchy de, sí.
1: Tremendo, es. Eso no le puede faltar, qué coqueto. Me encanta, por supuesto, un clásico me pone. Por supuesto, eso no puede faltar, ¿eh?
3: Qué genio, y por acá, la verdad, qué genio.
1: Claro, y por acá Marta me pone, lo que no me puede faltar a mí son los lentes para ver.
3: Bueno.
2: Bueno, también.
3: Sí. Yo sí, tengo que mirar el teléfono, tengo que ir al súper o tengo que ir a comprar algo, si no tengo los lentes, lamentablemente no puedo leer.
1: Claro, necesitas sí o sí. Por acá alguien que no deja el nombre, pero dice lo que no le puede faltar es su cábala, una estampita de San Jorge.
3: Me parece excelente.
2: Yo también.
1: ¿Para qué San Jorge? ¿Alguien sabe para qué?
2: Sí, para San Jorge luchó contra el dragón.
1: Ajá.
2: Contra la serpiente, ¿entendés? Para sacar todo lo negativo, lo malo, toda la envidia que...
3: Yo soy muy creyente y bueno, yo en mi billetera tengo una estampita de San Expedito.
1: Bien.
2: Yo mejor no reviso en mi cartera. Tengo una Virgen de Lourdes chiquitita, que me olvidé de traerte la grande tuya, después pasás por mi casa. Tengo un San Expedito.
1: Pablo por acá pone, lo que no puede faltar es caramelos.
3: Me parece bárbaro.
1: Genial, ¿no?
3: Yo siempre tengo pastillas y chicles. Sí, soy fanática de... Sí. Pastillas y chicles.
1: Ay, sí, es verdad. No, si te baja la presión, tu caramelo.
3: Un dos corazones.
1: Tenés hambre, te enchufas un caramelo. Estás ansioso, te enchufas el caramelo.
2: Te baja el azúcar también. Algo dulce, ¿no?
3: Sí, yo porque a mí me gusta siempre.
1: Claro, por supuesto. Bueno, son las cosas que no pueden faltar en las carteras, como bien lo decía Mari, en las carteras de Cuquitos Creaciones. No puede faltar una cartera de Cuquitos Creaciones. O no, un tote.
3: No puede, una riñonera. No puede faltar. Por ahí déjame decirle a la audiencia que, bueno, que yo no voy a venir por unos fines de semana, por un tema personal, pero bueno, se pueden acercar a mi domicilio.
1: Bien.
3: Donde tengo mi taller. Y ahí podemos charlar y podemos concretar una entrevista y puedo mostrar el material y la producción que tengo ya en casa.
1: Bien, buenísimo. Mari, recordanos tus redes sociales.
3: Me van a encontrar en Instagram, como cuquitos.creaciones, vía WhatsApp al 2901-488035 y si no en Facebook como Ángeles Curti.
2: Acá Alicia me dice el último, ¿no? Me dice que no le puede faltar el cepillo de dientes y el dentífrico.
3: Me olvidé, sí. ¿Qué? También, chicas, sí.
1: El cepillo de dientes,
3: el
1: por
3: cepillo
1: supuesto.
3: Por ahí por te supuesto. Vas, no volvés, qué sé yo, ¿viste?
1: Por supuesto. Bueno, Mari, te vamos a extrañar, espero que te recuperes pronto. El mayor de los éxitos y bueno, las personas que están interesadas en conocer tu trabajo a través de las redes sociales se pueden contactar con vos.
3: Exactamente, sí.
1: Bien, ¿están activas las redes sociales?
3: Están activas las redes sociales. Ayer estuve subiendo algo y hoy voy a subir un par de cositas más. Por ahí voy a reiterar cosas que ya subí, pero le voy a cambiar que tengo y para ir actualizando también.
1: Bien, por acá llegó un mensaje muy lindo de Paola que dice: hasta yo la voy a extrañar y no la conozco a la señora.
3: Ay, qué linda, le mando un beso.
1: Y vamos a mandar un beso grande también a Sergio Gamarra, que está del otro lado. Dice: buen sábado, solcito, saludos. Gracias, Sergio, un beso enorme para él, el secretario de Seguridad Vial, que siempre está tan, pero tan comprometido con su trabajo, Sergio. Mari, bueno, te vamos a extrañar.
3: Yo también. Ah, que no se olviden los esposos, novios.
2: Sí, por favor.
3: Que viene el día de la madre.

0: tengo ahí divinos, sinceramente.
1: Okay. Están hermosos. Coquetos.
2: Sí. Muy sí, lindos, sí, por sí, supuesto. Bueno, Mari, muchas gracias.
0: Gracias a ustedes por siempre por la buena onda y bueno, vamos a seguir en contacto.
2: Por supuesto. La despedimos a Mari, diseñadora en marroquinería, María Ángeles Curti, en las redes sociales como cuquitos.creaciones en el Instagram para que puedas conocer un poquito más de su trabajo, su maravilloso trabajo que lleva adelante. 22 minutos pasan de las 3 de la tarde, nos vamos a una tanda, pero no te vayas, que ya volvemos.

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15: Ni siquiera entre tus brazos, sonando en Radio Provincia cuando pasan 33 minutos de las 13 de la tarde. Bloquecito anterior estuvimos con la diseñadora en marroquinería, la señora María Ángeles Curti, que estuvo hablando de colores, de tendencia y de materiales que se usan ahora en marroquinería. Ahora nos vamos a la siguiente nota. Si sentís que sabés lo que te hace bien, pero todavía no lográs sostenerlo, bueno, esta nota es para vos. Porque la tenemos a ella, la tenemos a la profe Sil, que nos va a traer una propuesta, nos va a hacer conocer una propuesta, vos que estás del otro lado y que justo necesitas esto, ¿no? Necesitas sentirte bien, pero no sabes cómo hacerlo. Para eso la presentamos a la profe Sil. Sil, ¿cómo estás? Bienvenida.
16: Hola Sol, ¿cómo estás?
15: Bien.
16: Buenas tardes.
15: Gracias. Un placer tenerte, Sil.
16: Las extrañaba. Me encanta venir a la radio.
15: Contanos de qué se trata este taller.
16: Bueno, el taller que vamos a hacer no solamente conmigo, sino que va a estar Deva también, que es profe de yoga, hace todo también terapias con respecto a la sanación, no solamente espiritual que hablamos siempre, sino que este taller va a estar destinado a personas que quieran mejorar sus hábitos.
15: Sus hábitos,
16: sus
15: bien.
16: Hábitos y que están, viste cuando... Creo que todas las personas nos vamos encontrando en la vida con esto de que queremos sentirnos mejor, pero no sabemos para dónde disparar.
15: ¿Para dónde arrancar?
16: ¿Para dónde ir? ¿Dónde
15: sí.
16: está? Bueno, es para eso el taller.
15: Okay.
16: Es un workshop. En realidad lo vamos a hacer generalizado al principio porque vamos a tratar muchos temas. Y después se vienen las jornadas, que ahí está, que por eso también lo hacemos... van a ser jornadas también teórico-prácticas.
15: Bien.
16: Y el workshop que se va a dar, lo hacemos el domingo 27, lo vamos a hacer generalizado, pero no es una charla o una jornada que te vas a quedar sentadito y quieto, o quieta, porque es para hombres y mujeres, ¿eh?
15: Bien.
16: Es para eso. Es para que las personas puedan interactuar con nosotras y nosotras ser el puente de esa mejoría que a veces esa persona no sabe para dónde ir y capaz que con nuestras profesiones también, que bueno, yo soy profe de gimnasia, Deva es profe de yoga y demás, bueno, darle ese canal para que la persona pueda mejorar, que nos pregunten, a mí me encanta
15: claro.
16: que me pregunten, por ejemplo.
15: Por supuesto.
16: Sí.
15: Bueno, me gusta esto cuando vos resaltás que van a ser el puente uh-huh. para mejorar la calidad de vida de muchas personas. ¿Qué nos pasa, no? Queremos sentirnos bien, pero no sabemos por dónde empezar, cuál es la punta, dónde nos metemos. Digo, está bueno estas jornadas que yo fuera de aire te decía que son tan necesarias estos puntos, trabajar estos puntos de encuentros para poder mejorar y sentirnos bien.
16: Sí, sí, sí. Siempre cuando conversamos, creo que todas las mujeres, cuando nos juntamos entre amigas o conocidas, nos vamos contando cosas que nos pasan a todas. Voy a hablar de mujeres porque yo siempre he trabajado y trabajo con mujeres. Y yo siento esa necesidad de ayudar a las personas. Bueno, obviamente en el Instagram siempre estoy publicando alguna frase motivadora. Hoy, por ejemplo, en una historia puse... que si te acordabas de lo que habías prometido en el 2026, el comenzar el 2026 diferente. El tema es que todas las personas, y me incluyo porque soy un ser humano también, y todas las personas procrastinamos algo. Y el sentirse bien, el tomar conciencia de nuestro cuerpo, y acá no estoy hablando de la meditación, que eso, bueno, justo hoy Deva les manda muchos saludos porque no pudo,
15: cariños,
16: no pudo
15: a
16: estar.
15: Ella.
16: Siempre hablamos de esto, que no es que se van a sentar y vamos a hacer toda la respiración y om, no. Es tomar conciencia de donde estás hoy parado. Entonces, estas reuniones que a veces estamos con una charla entre amigas o amigos, decimos, ¿cómo estás vos hoy? ¿Y qué? Y todos respondemos bien y sabemos que ese bien a veces no es tan bien.
15: No.
16: Yo a veces le digo, ¿querés que te cuente? ¿Tenés tiempo para que te cuente? Porque todos tenemos problemas, todos tenemos situaciones, todos tenemos tantas cosas que tenemos que resolver, pero a veces pasa que cuando, ¿viste cuando ese dicho que dice, míralo de la vereda de enfrente?
15: Ajá.
16: ¿Cuántas veces están las personas que no se miran a sí mismas? O que no quieren estar solas por miedo a. Y ese miedo a es darse cuenta qué es lo que te está pasando y qué cosas no querés ver de vos mismo que podés mejorar o querés mejorar. Bueno, el taller es para eso. Es para dar el primer puntapié para poder mejorar esos hábitos que capaz que son pequeños y que te van a ayudar a mejorar tu día.
17: La inseguridad que tiene mucha gente, sí. ¿No? Tira, a veces, yo he visto que tiran mala onda a otro porque capaz que el otro tiene mejor energía o lo
15: yo
17: que sea.
15: Yo considero que esas personas no están bien. La persona que está feliz no está tirando mala onda ni se está midiendo con el de al lado. Está encargado de su felicidad.
16: Sí, y ojo, porque la felicidad, como sabemos, yo siempre digo que la felicidad no es siempre. La felicidad son momentos. Son momentos. Yo hoy estoy feliz porque estoy acá con ustedes. Y después capaz que salgo, pinché una cubierta y se me acabó la felicidad.
17: Yo sabes que creo que lo malo es para que valorices lo bueno.
16: Exactamente. Ahí está, me encantó. Bueno, vamos a trabajar todo lo que es las emociones. Somos emociones. Yo trabajo, como profe y personal trainer, siempre trabajé las emociones en una persona. Cuando viene una persona y me contrata como personal trainer, también está contratando a alguien que la motive, que la pueda escuchar o que lo pueda escuchar.
15: Ajá.
16: Y fíjate vos cómo esto que estás diciendo, Anita, es súper importante. Entonces, empezamos a trabajar muchos patrones, que venimos con patrones también de la infancia. Bueno, siempre doy mi ejemplo. Yo era una persona que me quejaba muchísimo.
15: Ajá.
16: Y cuando me di cuenta lo que estaba haciendo, cuando me empecé a escuchar, cuido mucho las palabras que uso, porque somos... lo que dice Anita, por ejemplo, lo voy a tomar en ejemplo de lo que dice Ana. Una persona que es negativa, esa persona capaz que no se da cuenta las palabras que está usando y que puede herir a otra persona que la está pasando
17: mal,
16: ¿no? Y no se da cuenta. Ahí es donde a esa persona hay que traerla, ¿no? En el buen sentido de la palabra, para que esa persona sepa que con una sola palabra que está diciendo de negativa a esa persona la puede desmoralizar. Entonces somos emociones constantes, y lo mismo que lo que es la neurociencia, la neuroemoción, la célula, el cuerpo. Yo trabajo mucho con Deva también, lo hablamos mucho, nos llevamos muy bien en ese sentido, por eso quisimos hacer este workshop, porque no nos damos cuenta de las palabras que decimos, y eso, a raíz de eso, va al cuerpo y el cuerpo empieza a dar señales de que algo está pasando. El estrés, por ejemplo, que hoy decimos estrés y las personas hoy sabemos que es un estrés.
15: Ajá.
16: Pero cuando comenzó la palabra estrés, nadie sabía nada. El médico te decía, usted está estresada, y vos decías, wow, se me acaba el mundo, ¿no? Hoy decís estrés y decís, bueno, tengo que controlar el estrés. Yo controlo mi estrés hoy.
15: Claro, por supuesto. Recién mencionabas un dato muy importante, vos sos personal trainer, muchas personas te contactan, Sil, y me gustaría saber si se ha incrementado esta tasa de personas desmotivadas, por decirlo de alguna manera.
16: Qué compleja pregunta, porque entra en esa pregunta entra un todo.
15: Sí.
16: En ese todo entra. Si te voy a hablar como personal trainer, hay algo muy positivo también, esto que sea lo positivo. Siempre de lo negativo hay algo positivo. Digamos, una persona que hoy le cuesta levantarse de su silla, les cuesta levantarse de la cama, hay algo en esa persona que tiene que empezar a mejorar. Se tiene que dar cuenta que está ahí por algo, y hay una pregunta que se tiene que hacer todo el mundo, que no es por qué está en la cama, sino para qué está. ¿Para qué está? Para darse cuenta que tiene que mejorar ciertas actitudes, ciertos hábitos, algo, ¿no? Y pedir ayuda. Viste que siempre estamos hablando de pedir ayuda. Entonces, lo que sí me doy cuenta en esta era, porque soy de otra generación, y creo que hay un montón de personas que se están dando cuenta hoy, ¿cómo viene la era de ahora, que viene todo muy rápido, que nadie le importa lo que le está pasando al otro? Hablo generalizado porque...
17: No todos,
16: porque bueno, es amplio el tema. Pero es todo tan rápido, todos queremos hacer todo rápido, no hay como un proceso.
17: Que la plata no alcanza, tenés más de un trabajo.
16: Bueno,
17: la gente también está estresada por eso.
16: Pero ahí hago un parate, y ayer lo hablaba con Deva, que tuvimos otra entrevista en otra radio, que hablábamos de las riquezas. Y la riqueza no es solamente el dinero. Tenemos que darnos cuenta de las riquezas que es desde cuando vos te levantás. La riqueza de respirar, la riqueza de que estás, hay personas que, bueno, tienen diferentes patologías, pero cuando uno puede y es rico en tener salud, que la salud hay que cuidarla. Eso es una riqueza inmensa. Y las personas que, porque bueno, muchas personas nos están escuchando, que tienen cierta patología o que pidan ayuda. Entonces me parece que pasa por ahí, y esto que me preguntabas para no irme muy por las ramas, lo que yo siento es que sí, que hay muchas personas que se quieren sentir mejor. En este tiempo que está todo, voy a hablar, mira, ustedes están de testigos, yo hoy no hice ningún vivo ni nada por el estilo porque quería estar concentrada en la charla, en lo que vos me vas a preguntar, en lo que, porque a veces pasa que cuando estamos con el celu, con las redes sociales y todo lo demás, perdemos el eje de lo que somos, de quiénes somos. Esa es una pregunta importante que me gustaría que las personas se puedan hacer. La charla va a ser obviamente para todo público que quieran, que realmente quieran sentirse bien con lo que tienen. Porque no, para estar bien no necesariamente te tenés que ir de viaje, para estar bien no necesariamente tenés que tener cierta ropa, en fin, hay un montón de cosas que a veces las personas ponen esas excusas que hoy en día...
17: ¿Dónde va a ser?
16: Esto va a ser en el Recreo Café, que está en San Martín y Antártida, Argentina.
15: Ajá.
16: El domingo 27 a las 16:30 horas.
15: Bien, Sil, te hago una consulta. Para aquellas personas que te están escuchando en este momento, que están escuchando Radio Provincia y quieren participar, porque acabas de tirar un tema bastante profundo y sensible, ¿no? Que toca alguna que otra fibra de nuestros corazoncitos, porque ¿quién no se sintió mal alguna vez? ¿Quién no se sintió desmotivado? Y más el clima acá, que también influye mucho, es un factor muy importante para la depresión. Aquellas personas que te están escuchando, ¿cuál es el sistema? ¿Hay un cupo limitado?
16: Sí, hay una con inscripción, porque vamos a estar ahí en el Recreo Café, donde nos brindan el espacio, digamos, lo que la persona se inscriba, porque hay un link, ahora paso después a donde se pueden contactar. En ese link van a ver que hay dos posibilidades de inscripción, no es para nosotras, en realidad es por el lugar que ocupamos, y va a ser una merienda que la persona elija, porque obviamente ocupamos el Recreo Café para la charla.
15: Bien.
16: Entonces va a haber dos opciones muy económicas, que si elige una de un café y un alfajor, puede hacerlo, que ahí está el valor, que es algo totalmente posible.
15: Es accesible.
16: Sí, es accesible. Bien. Hay dos posibilidades, una que es la más económica y después la otra que tiene dos medialunas y un jugo de naranja y un café con leche.
15: Bien.
16: Que también es súper posible hacerlo. Y eso lo hacemos obviamente porque es para
17: la persona, lugar.
16: Para el lugar, nada
15: bien.
16: Más.
15: Bien, la carga horaria... Sí.
16: 4:30 y la idea es hacerlo muy dinámico, así que durará 1 hora y media, como mucho 2 horas. Pero yo creo que si sale como nosotras esperamos, como te digo, no va a ser una charla así solamente para escuchar, sino que va a ser también un poco de práctica, porque a mí me gusta mucho interactuar con las personas. Entonces voy a hacer preguntas, también voy a estar hablando sobre la suplementación, el cómo son sus hábitos. Bueno, va a estar muy rica la charla porque para que la persona tome conciencia de... Es más, ayer en la radio le preguntaba a Darío cómo se levantaba. ¿Qué era lo primero? Es más, se los voy a preguntar a ustedes ahora.
15: A ver.
16: ¿Qué es lo primero que hacen cuando se levantan?
15: Yo miro el celular, porque siempre tengo los grupos de trabajo que están estallando.
16: Bueno, eso ya te tengo que corregir. ¿Y vos, Anita?
17: Yo tomo un poco de agua y tomo una pastilla.
16: ¡Me encantó!
17: La de las tiroides.
16: Y ahora les hago esta consulta. Y
17: después bueno, lavo los dientes.
16: Sí, bueno. ¿Ustedes se estiran cuando se levantan?
15: Sí, por supuesto.
16: Pero vos dijiste que mirás el teléfono.
15: Sí, miro el celular, después lo dejo y después obviamente si hago un estiramiento, pues yo voy al gimnasio ahora.
16: Bien, perfecto.
17: Muy bueno.
15: Así que siempre que me levanto todavía me sigue doliendo el cuerpo.
16: Bueno.
17: Yo empiezo el mes que viene con Ramonita.
16: Bueno, perfecto. Actividad física siempre, fundamental. Bueno, está, a ver, a Sol ya la reto. Porque está mirando el celular. Lo primero que hace, lo cual ya está generando en tu cerebro... Bueno, estás creando que el cerebro es como que todavía no está despertando, ¿sí?
15: Apa.
16: Porque estás con la tecnología. Lo primero que tenemos que hacer, y esto siempre se lo he dicho a mis alumnas cuando daba clases así masivas, lo primero que es, porque cuando uno se sienta en la cama, está encorvado.
15: Ah,
16: lo voy a hacer acá que las chicas me ven, pero siempre estamos así como, obviamente
15: es
16: que nos levantamos cansados. Que vos hagas esto, respirás y empieces a abrir los brazos, ya estás expandiendo toda la parte del tórax y estás inhalando y exhalando. Y lo que hace Ana está genial porque nosotros nos deshidratamos cuando estamos durmiendo. cuando dormimos es donde se regenera todas las células y todo el sistema inmunológico. Y lo primero que hace Ana es tomar agua, está genial porque
17: no sabía
16: se hidrata.
17: Sí. Que está bueno.
16: Sí, entonces si vos ponele, los hábitos se hacen obviamente paso a paso. No es que siempre, viste cuando hay personas que les cuesta hacer gimnasia, sí, no es que le vas a dar tres horas a esa persona, no. La vas a llevar a que la persona empiece a tener un hábito todos los días, ¿sí?
17: Yo no me gusta, llegó un mensajito, pero mi amiga me convenció.
15: Sí, un mensajito muy lindo, muy bonito lo que dice. Seguramente hay gente que necesita escuchar este mensaje alentador. Gracias. También a Sergio Gamarra, que me mandó una foto, que nos está escuchando con todo el equipo de seguridad vial.
17: Besitos.
15: Gracias, Sergio, por hacerme siempre compañía. Muchas, pero muchas gracias. Sí, sí, decías.
16: Qué lindo mensaje. Bueno, muchas gracias. Bueno, la charla es para eso. Es para que las personas... que, y no solamente para las personas que están mal o que es para todas las personas que quieran siempre sentirse bien. Es una lección de vida sentirse bien. Es un trabajo sentirse bien.
15: Okay.
16: Es un trabajo desde, vamos a poner un ejemplo de las mujeres, ¿no? Las mujeres es como que siempre tenemos que estar espléndidas, bien para el otro. ¿Y para vos qué estás haciendo? Desde que te levantás hasta que, no sé, vas al baño, tomás, te lavas los dientes, empezar a verte de otra manera, no solamente para... ¿Viste cuando hay veces que las personas te dicen, ah, pero vos te arreglás para los demás? No, no, yo me arreglo para mí misma, porque me gusta ver el reflejo y verme y sentirme bien. A veces las personas, y me ha tocado en clases, sí, que las personas a veces no les gusta mirarse al espejo o no tienen espejos en su casa.
15: Ay, no te puedo creer.
16: Sí, y he tenido alumnas que, bueno, siempre he dado clases mirando a mis alumnas. Ajá. Y esa persona mirando para un costado, por ejemplo. Es muy grave eso, porque ahí te das cuenta que hay algo que hay que mejorar o que hay que trabajar. Entonces... el mirarse al espejo no es por vanidad, sino que mirarte al espejo también puede ser decretar cómo va a ser ese día.
15: Me gusta eso. Nos quedamos sin tiempo, Sil. Siempre nos falta tiempo cuando vos venís. Pero promocioname este encuentro, que la verdad es que es tan necesario para el público en general, como bien vos lo decís, no para aquella persona que se sienta mal, para ella también, pero sino para aquellas personas, exacto, que eligen sentirse bien día a día.
16: Bien, el domingo 27... 16:30 horas va a ser el workshop. Quedamos con Deva y conmigo, por supuesto, la profe Sil. Antártida, Argentina y San Martín. Vuelvo a repetir, 16:30 horas, domingo 27. ¿Dónde se pueden inscribir? Porque se tienen que inscribir, sí, en las redes sociales de la profe Sil también. Y hay dos teléfonos. Voy a pasar uno de ellos, que es 1530-4395. Y tendría que pasar el de Deva también, que bueno, de última que me escriban a mí o me llamen.
15: Ok, repetilo entonces otra vez.
16: Sí, 1530-4395 o en mi Instagram, laprofe.sil. Ahí está toda la información, hay un reel y están las historias también.
15: Bien, Sil, como siempre es un placer escucharte.
16: Gracias, Sol, gracias por el espacio, así que bueno, nada. Que están todos invitados, hombres y mujeres.
15: Bien, hasta la próxima, Sil. 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Voy a agradecer a mi equipo, como siempre, acompañando. El señor Matías Fernández, muchas gracias, tan atento y con su buen gusto musical. Anita, ¿tenemos saludos?
17: Sí, tengo algunos. Alicia Vega, que nos manda un gran abrazo. Montserrat Sol, que le encanta cómo te vestís, te vio por ahí en el shopping.
16: ¡Apa!
17: Grima, que también la queremos mucho. A Sergio Gamarra y a su equipo, por supuesto. Betty. Mali de Ate, que también nos manda un saludo. Okay. Y Carla Molina, por el momento.
15: Bien, muchas gracias, Ana. Agradezco también tu aporte acá con la profe Sil sentadita. Nos despedimos. Gracias a vos que estás del otro lado, que siempre elegís Radio Provincia en esta franja horaria. Gracias a Sergio Sarmiento, que siempre me da este espacio para que yo pueda seguir compartiendo con ustedes esto que es apnea. Agradezco a todo mi equipo, a vos que estuviste del otro lado, a todos los invitados que pasaron por esta mesa y que trajeron una linda propuesta. para poder compartir con la comunidad de Ushuaia. Gracias totales. Recuerden que se pueden sumar al Instagram, estamos como apnea.1, aquellos que también quieran participar de un grupo de WhatsApp de mucha información, al 2901-478126, 2901-478126, tenemos una comunidad de WhatsApp, también tenemos el Instagram, así que gracias totales, nos volvemos a encontrar el próximo sábado, después de los viejitos piolas, llegamos con esto que es apnea para acompañarte, sonando de fondo el señor Fito Páez, esta canción que me encanta, y con esta canción te dejo. Mi nombre es Sol Sandoval y esto fue Apnea. Chau, chau.

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1: Muy pero muy buenas a todos, ¿qué tal? Bienvenidos a Rock de las Pampas. Comenzamos este tercer fin de semana de septiembre del 2026 con este clásico de Soda Stereo en la ciudad de la Furia. Espero que estén todos del otro lado muy bien. Valentín Cuño, que les está hablando. Marcos está en la operación y Pablo Sturzenegger en la coordinación general. Como ya saben, nosotros en la versión extendida de fin de semana estamos durante 3 horas, así que los invitamos a que se queden en toda esta jornada. Ahora seguiremos con La Grecia haciendo Descansar. Amigos y amigas, gracias por conectarse y bienvenidos a Rock de las Pampas.

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1: Con apenas 24 años, el ex guitarrista de Tequila encontró una identidad más personal, oscura y adulta en su primer disco solista. Esta canción fue publicada en 1984 y pasó prácticamente inadvertida en su momento. Y la canción es de Ariel Roth y lo que escuchábamos se llama Debajo del Puente. Y bueno, mientras pasaba ese temón del 83, ahora vamos a seguir con este otro temón, en este caso de Babasónicos. Llega Adiós en Pompeya.

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1: Y así finalizaba Sol Pereira haciendo Nadie te preguntó, canción del 2015. Y ahora nos vamos 11 años para adelante, específicamente en este año, en el 2026, en donde Alejandro Lerner se unió a Juanse para hacer De Otro Mundo.

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2: En plena era de los grupos surgidos de realities, tres hermanos adolescentes lograron abrirse camino componiendo y tocando su propio material. Convertida rápidamente en éxito radial, la pieza impulsó su álbum debut y los instaló entre las revelaciones del rock argentino. Y estamos hablando de Airbag, que recién sonaba con La Partida de la Gitana, o Si Te Vas, más conocida. Y bueno, mientras pasaban los hermanos Sardelis acá en Rock de las Pampas, ahora vamos con este temón bien rockero. El Indio Solari suena con Chao Mojicano.

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2: Continuamos en este tercer fin de semana de septiembre del 2026. Acuérdense que ya el lunes vamos a estar con el inicio de la primavera. Así que dale, a meter la energía, que estamos ahí en uno de los mejores, en la mejor estación, particularmente para mí, de todo el año. Ahora continuemos con Las Pelotas haciendo Hasta el Fondo del Río.

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8: Y si hablamos de uniones que no podían faltar en este día de puro rock, estamos hablando de Fito Páez, que en este caso se une a Daniela Herrero para hacer Iluminarte.
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2: Y así se despedía Abril Sosa haciendo El Deseo, canción del 2017. Y ahora vamos 5 años para atrás, en el 2012, en donde No Te Va a Gustar alcanzó un gran éxito con este tema. Tan Lejos es lo que suena.

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1: Y así se despedía a Lisandro Scar con una de sus últimos lanzamientos. El año pasado lo hizo y la canción se llamaba No me mires así. Y ahora vamos a continuar con una canción que se grabó en los históricos Criteria Studios de Miami y la produjo Afo Verde, una pieza que abrió el camino a Tres Días de la Tierra. El Power Trio recuperó la improvisación en sala y una energía rockera directa tras casi 17 años de recorrido. Y lo que vamos a escuchar ahora se llama Lío y por supuesto que es de Eruca Sativa.

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2: Continuando con más canciones en este tercer fin de semana de septiembre del 2026, vamos a seguir acompañándolos, vamos a seguir poniendo muy buena música de lo actual, de lo clásico, de ahí en el medio, en los años 2000, así que no se vayan, porque ahora te traemos a Vigor haciendo Para Enloquecer. No.

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8: ¿Qué les parece, amigos, si cambiamos un poquito el rock? Nos estiramos un poquito para un costadito, así, porque ahora te traemos un reggae. ¿Y quién mejor para hacerlo que Dread Marai con este temón? Así suena Más Allá de Tus Ojos.

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oficial del regreso oficial del dúo. Y bueno, lo que escuchábamos recién era a los Ilia Kuryaki haciendo Namoral junto a J Quest. Y bueno, mientras pasaba esta canción, así va sonando lo que sigue. Esto es Los Tipitos haciendo Viaje Interminable.

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2: Y así se despedían los Cafres con Seque el Mar, un temón del año 2016. Y ahora nos vamos a trasladar 30 años para atrás a 1985, en donde Hit lanzó Siempre Fuiste Mi Amor.

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1: Un tema que no podía faltar, Cuando Despierte Mañana, versión en vivo de Miguel Mateos, que venías disfrutando en la radio. Y ahora no te vayas, porque vamos a seguir con un tema que comenzó en una calle de Mar del Plata, cuando Gustavo Cordera y Alberto Valenzuela improvisaron los primeros versos frente al entonces vicepresidente Carlos Rucauf. Esa misma noche la probaron ante apenas 50 personas y descubrieron que habían creado un futuro himno de protesta. Y amigos y amigas, estamos hablando de este temón. ¡Subí! Porque llega Lover Sweet con Se Viene.

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8: ¿Qué les parece, amigos, si en este tercer fin de semana bajamos un poco el volumen y vamos con este timón clásico del rock, Turf, dejando una huella con Magia Blanca?

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1: Y así se despedía Andrés Calamaro con este tema llamado Corazón en Venta, lanzado en el 2007. Y ahora vamos a escuchar una canción que se lanzó 3 años antes, en el 2004, y en este caso te traemos a Catupecu Machu haciendo Magia Veneno.

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1: Así iba finalizando Plan, canción del 2019 de Ciro y los Persas. Igual ahora vamos a continuar con más canciones y te cuento que una antigua canción de Yuya encontró nueva vida dentro de Cinco, álbum producido por Cachorro López. La interpretación quedó en manos de Valeria Bertuccelli, quien compartió dos grabaciones del disco con su esposo después de años de cantar junto a aquellas melodías. Y bueno, lo que vamos a escuchar ahora es a Vicentico haciendo Esto de Quererte.

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2: Continuando con más canciones en este tercer fin de semana de septiembre del 2026, ahora vamos a seguir escuchando clásicos del rock y te traemos de 1993 a Gustavo Cerati con Amor Amarillo.

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5: Quien les está hablando y acompañando en este fin de semana es Valentín Cuño, y me pueden encontrar en Instagram como Valen Cuño, así de simple, y pueden ver mi contenido y mucho más. Pasa que antes tenía otro nombre y me lo cambié porque era muy largo, me dijeron, y bueno, ya está, listo. No quiero dar más vueltas. Escuchemos ahora a El Plan de la Mariposa haciendo El Cantar de los Anzuelos, versión en vivo en el estadio de Argentinos Juniors.

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1: El respeto aparece como la verdadera herramienta de transformación. Lejos de consignas violentas o grandilocuentes, la composición fue uno de los adelantos de Giras y Madrugadas, disco cuyo nombre también remite a las horas silenciosas elegidas por Rolo Sartorio para escribir. Y bueno, recién escuchábamos Revolución, un temón de Hilaire Erizo. Ahora continuemos con un tema lanzado este año por la banda La Chancha Muda. Escuchemos Tsunamis.

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2: Sube a mi Baturé, temón del 92 de Riff, que no podía faltar en este día. Y ahora nos vamos a quedar en la misma década, porque hace dos años para adelante, en el 94, Os para la más dos sucesos, sonaban con Coche Viejo.

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2: Seguimos con más canciones en este fin de semana de septiembre, en el tercero. Acuérdense que ya el lunes, que vamos a estar nosotros conectados también, comenzamos la primavera, así que dale, que viene la mejor estación del año para nosotros. Y ahora te traemos a los fabulosos Cadillacs haciendo La Luz del Ritmo.

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2: Ubicada al comienzo del álbum Movimiento, la composición acompañó el último año de actividad de la formación encabezada por Patricia Sosa. Durante aquel periodo también realizaron una extensa gira por la Unión Soviética, donde tocaron ante cerca de 300.000 espectadores. Mirá el dato que te tiré. Y bueno, mientras sonaba No Me Vencerán Jamás, un temón de La Torre, claramente integrado en ese momento por Patricia Sosa, ahora vamos a seguir con un tema de Los Pericos. Ponemos un poco de reggae porque llega Lindo Día.

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1: Y así se iba despidiendo el zar haciendo La forma de estar solo, canción que se dio a conocer el año pasado. Y bueno, mientras este tema iba llegando a su final, les cuento que este tercer fin de semana de septiembre está finalizando, está terminando. Gracias a todos por estar del otro lado, por ser parte de nosotros, de Rock de las Pampas. Por supuesto que el lunes vamos a estar allí con nuestras 2 horas habituales de lunes a viernes, así que por favor pueden conectarse, los invitamos a que se queden y a disfrutar, si les gusta el programa, si no, no lo vamos a obligar. Ahora me dicen la dirección y llegamos a donde estén. Mentira, gente, gracias por estar, sé que hay mucho apoyo del otro lado, que hay mucho cariño a este programa. Y bueno, nos encontraremos el lunes. Hoy escuchamos como última canción El traje de El Bordo. Amigos y amigas, hasta el lunes. Chau, chau. Mil canciones por no haber

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1: Buenas, buenas, ¿cómo les va? Espero que muy bien. Acá estamos arrancando este segundo fin de semana del mes de septiembre con rock. Bien, con, sí, Cherry Pie, The Warrant, está Pablo, está Martín, está Eu, obviamente Marce Cabrera Bert, acompañándote. Pero así como arrancamos con el rock, sí, en este anti-age, también te tengo que decir que nos ponemos medio romanticones. Y somos así nosotros. Vamos de una punta a la otra, blanquinegristas. ¿Por qué? Porque tenemos ganas de acompañarte, de que disfrutes de estos sonidos, y por eso llega Polian. Así que respira profundo, disfruta esta canción y bienvenidos todos a Anti-Age.

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1: Mientras suena Love and Rockets, te digo que en breve, mirá lo que vas a estar escuchando: Eric Clapton, Dire Straits, Glass Tiger, 10.000 Maníacos, qué lindo. También Phil Collins, Julian Lennon. Bueno, por ahí más adelante David Bowie. Bueno, música, como siempre les digo, de primerísimo nivel. De esas canciones que te dan ganas de volver a escuchar. Let the Music Play llega ahora, Shannon.

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1: Bueno, atención, porque por supuesto se viene la información que tiene que ver con qué. Claro, con la tecnología. Bueno, parece que va a existir ahora una guía argentina, que no sé de qué manera, pero bueno, ya nos vamos a enterar, para elegir un celular según tu presupuesto. Está bueno eso. Bueno, Motorola prepara además su regreso a la alta gama con un reloj inteligente que parece que es un flash. Y de nuevo, no llegó nunca, chicos, otro teléfono nuevo Samsung, el Trifold 2, que lo va a lanzar en el 2027. A ver, chicos, no tengo plata, no llego con todo. Imposible.

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1: La propuesta de Samsung en la Argentina cubre, como te imaginas, desde celulares que son bastante económicos hasta modelos que son, sí, de ultra gama. Bueno, los precios fueron relevados en algunas tiendas oficiales de Mercado Libre durante lo que fue la última semana del mes de agosto. Para los presupuestos más ajustados, parece que el Galaxy A17 aparece como la puerta de entrada a esta marca. Y bueno, y esta guía ofrece una amplia pantalla, sí, donde hay mucha información, qué sé yo, de teléfonos que arrancan incluso desde 400.000 pesos. Bien, después te puedo decir que en esta guía aparece, está lindo, el Galaxy S25 FE, que ya estamos ahí en un precio un poco más elevado, 1.225.000 pesos. Y ahí, a lo mejor por ahí tenés alguna suerte, ¿no? Sí, con alguna promoción o con algún descuento y demás. Bueno, esta guía aparece, quédate tranquilo, hay un montón de información. De hecho, la puedes googlear y puedes encontrar y hasta puedes empezar a fijarte precios y ver independientemente de la marca de Lucero.

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1: En algunas zonas de este catálogo, bueno, aparecen obviamente el nuevo S26 Galaxy Ultra, que para algunos es el más avanzado de toda la selección de los celu dentro de la línea Samsung. Chicos, estamos hablando de casi 3 millones de pesos, ¿eh? En este caso un celular. Bueno, recuerden que esta misma metodología de poder ir chequeando el tema de dónde aparece el catálogo y demás, lo pueden googlear sin ningún inconveniente. Incluso pueden establecer hasta rangos de precios desde tengo 10 mil pesos en adelante. Claro, está complicado. Está complicado, sí, me dicen acá del otro lado, está re complicado, pero bueno, es así. Recuerden, posibilidades tenemos a través de Google de empezar a buscar cuál celular está más ajustado a nuestro presupuesto, haciendo una especie de columna, ¿no?, de equivalencias entre una marca y otra. Está bueno.

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1: Bueno, estamos, por supuesto, disfrutando de este 2026. Y aunque parezca que tenemos como muy lejos, digamos, el panorama de cuáles son o serán las mejores películas que habremos visto durante este año, ya hay como una especie de ranking, ¿no? De algunas películas, sí, de ciencia ficción y en este caso de fantasía, que ya figuran, ¿eh? A mí, y la verdad que a mí particularmente me gusta mucho este género. Bueno, en el primer lugar está La Odisea, bien, una de las grandes películas de este 2026. Si no tuviste oportunidad de verla, te la recomiendo. Está en el puesto número uno, por supuesto. Después, acá la conocimos como Proyecto Salvación o algo así, pero en realidad es Project Hail Mary, con Ryan Gosling. Para mí un peliculón impresionante también, si tenés oportunidad de verla. Esta me da un poco de miedo. 28 años después, El Templo de los Huesos. No sé por qué me da... me da cosa de que me parece que es medio como de terror. No sé, como esta. They kill you. Te van a matar, se llama. Bueno, y hay otras, ¿no? Bueno, Las Ovejas Detectives, tuve la oportunidad de ver el tráiler en el cine y me encantó. De una de las candidatas también a ser una gran película, se llama Backrooms, de este 2026, que es, sí, como muy loca, ¿no? Sí, dicen que es como una especie de terror moderno muy parecido a lo que fue en los 90. ¿Se acuerdan el proyecto de La Bruja Blair? Donde vos te asustabas, pero no pasaba absolutamente nada, pero te asustabas igual. Bueno, parece que acá es más o menos lo mismo. Chicos, bueno, obviamente todavía falta mucho para cerrar este 2026, pero ya se empiezan a manejar cuáles han sido las películas más vistas, los artistas que más han vendido y demás, porque en un abrir y cerrar de ojos, este 2026, sí, se va.

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2: Me encanta la música de The Bangles con Camina como un egipcio. Estamos viajando hacia el año 1985. Estamos disfrutando, por supuesto, de este programa. Estamos disfrutando de tu compañía. Nos encanta que estés del otro lado, que nos manden, algún mensajito, que nos cuenten qué están haciendo en este fin de semana. Nosotros por ahí a veces estamos solitos acá en la radio, a veces hay gente, tenemos así como una especie de mezcla, pero bueno, la idea es que sigamos compartiendo como siempre todo esto tan lindo, ¿no?, que nos une, que incluso va hasta más allá de la música, ¿no?, porque uno forma parte del living de la casa de la gente, de la cocina, de su trabajo y demás, así que bueno, me encanta que estén ahí del otro lado. Más música para disfrutar, más Anti-Age, todavía tenemos un montón para seguir viviendo en este rato que nos queda a través de la radio, así que no se vayan.

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1: No se necesita llevar saco, es obviamente un discazo del año 1985 que tenía este tema de Phil Collins, su estudio, no sé si ustedes se acuerdan. Bueno, ¿qué vamos a estar escuchando en un ratito? A la agrupación New Order, que no sé si saben que viene a la Argentina, que en Laszlo, Kylie Minogue, The Cult. Bueno, qué buena banda The Cult, por favor, impresionante. Música que nos gusta, que nos encanta compartir y que, por supuesto, tiene que ver, como siempre les digo, con nuestra historia.

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0: Anti-Edge.
1: Edición Weekend.
0: Edición Weekend. En este segundo fin de semana de septiembre, The Twist con la voz de Chubby Checker, acompañado por Fat Boys. Esto sonaba en los 80, no se puede creer. Bueno, ya sabes, hola Marce, ok, para seguirme en Instagram, contarme, por supuesto, en qué parte del mundo, del país, dónde estás, qué estás haciendo. Ya sé que estás escuchando la radio, pero dale, charlamos un ratito y sí, y compartimos estas canciones. Es momento ahora de escucharla a ella, a Samantha Fox.

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1: Bueno, mientras los escuchamos con este gran clásico que se llama Triángulo de Amor Bizarro, New Order, una de las bandas más influyentes sin duda de la historia de la música, va a estar en Buenos Aires para presentarse, les digo, el próximo 1 de diciembre en un lugar que se llama Mandarin Park. Bueno, nacidos de la separación, si mal no recuerdo, lo que fue Joy Division, y se transformaron, bueno, y volvieron de nuevo a copar la música con una banda que para mí es increíble y que tiene temas, sí, que han sido hiper vendidos, ¿no? Con combinaciones de, qué sé yo, de electrónica, de guitarras, de energía. Bueno, esta es una buena oportunidad, ¿no? Para volver a escucharlos en vivo. Sobre todo a ellos que de alguna manera han marcado la historia de la música de los 80, sin duda, los New Order. Ahora, Milli Vanilli.